0: Esa no, Chávez. Bueno, sí, súbele otros pinches 20.
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0: avanzando, sí, señor.
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2: Eso no, Chávez. Bueno, sí, estuve en esos pinches
1: güeyes. Que carguen mi cajón.
0: Chávez, con respeto del patrocinador, si me puedes poner una canción de Conjunto Primavera dedicada para

0: que no entre el Domínguez. ¡Cálmate, cisne!
1: Chavé.

y muchachas. Y por ahí, con permiso del patrocinador, nos vamos a sonar esta rolita de Conjunto Primavera. Se llama Gracias por estar conmigo. Ese temazo que va con dedicación.

0: Patrocinador. Por acá, ¿qué nos dice el Cuquín?
1: Saludos, prima Chávez, muy buenas tardes. Ahí le mando un abrazo y un beso al Albertico.
0: ¡Hora!
1: Bueno, yo no soy jotolón, pero sí me gustan las Bush. Écheme Bush. No, no se crea, no se crea, no se emocionen tampoco. Un saludo para la cuerda del chocolate de la Tapona Ranch, prima Chávez. Y échele, échele chingadazos. Que es mole de olla. Se me hace que vamos a agarrar una orilla con la prima Chévez.
0: ¡Ah, caray! ¡Ah, caray! ¡Se quiere poner la del Puebla, el Cuquín!

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1: Y nos vamos con ese temazo a cargo de Grupo Exterminador. Se llama Entre Cobijas.

Poquín, el programa del Charrian se termina en punto de las 7 de la noche. Pero en punto de las 7 vamos a empezar un programa especial patrocinado por Juanito Sosa y su Leona. Por ahí dice que arranque con una canción que se llama Me Vale Madre, a cargo del Sosa, creo que es del Sosa. Y dice, y te vas a arrancar ahí con canciones del Sosa. Va a entrar el Jackie, su norteño banda, Exterminador, Laberinto y banda El Recodo, en puros corridos, pero en punto de las 7. Déjame preguntarle cuántas horitas va a querer, si va a querer una, va a querer dos, va a querer tres horitas. Y ahorita te damos información, mi cuquín. Por acá para Juan Ángel Juárez, también le mandamos los saluditos, solicitando un temazo, ahorita se la ponemos. Y échale, mi Charrias, que le ande echando cochazos. Ahí para Brian también le mandamos los saluditos. Échale gorrazos, Brian. ¡Ajú! Hoy no

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2: Temazo solicitado por Juanito Sosa. Saluditos a Anita Parra, a su esposo, a la niña Jenny.

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1: Oiga, prima Chávez, esa rola está buena, esa rola está buena, de Me Vale Madres, no, como se llama, Me Vale Madres, ándale. Oiga, a ver que si me puede poner una rolilla, a ver que si alcanza el tiempo, pues más bien. Esa que dice, acento michoacano, porfa, con Cruz Mejía, a ver que si entra, si alcanza el tiempo, pues, porque ya, yo creo que ya se va a acabar su tiempo. Ahora ahí estamos.

0: Échale, Juanito Sosa, irá nomás.
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0: se está destapando una amarilla.
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0: ¡ah, caray!
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0: ¿Pero qué estás haciendo, Juanito Sosa? ¿Por qué estás tirando la cerveza?

0: Pues déjenme decirle que Juanito Sosa nos mandó un video. Hijo, eso, donde está desperdiciando el líquido más nutritivo de los fines de semana. Tiró ni más ni menos que 5 cervezas, muchachos. ¡Ay, ay! Ahora sí me dolió el corazón, Juanito Sosa. a ver qué nos mandó por acá nuestro patrocinador, el Charrias.
1: Aquí está la cámara, no la encontrábamos, pero ahí está ya. Gracias a Dios ya la pudimos sacar. Ok, ahí.
0: Eso es todo, mi Charrias. No, hombre, pues ¿dónde anda metido el Charrias? Ahí en la trabajación. Ánimo, ánimo. Por ahí seguimos con más de la buena música y nos vamos con esto que suena a cargo de...

0: Caricaturas, pero acá le mandamos el saludito a nuestro patrocinador.
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2: Mi Chave, pues ya dile al tío Coquín cuál va a ser la barrita, pues ya de una vez para andar buscando el repertorio. Mi Chave, pues ya dile al tío Coquín cuál va a ser la barrita, pues ya de una vez para andar buscando el repertorio.
3: ¡Chave! Estoy esperando mi rola, a ver a qué hora me la vas a poner. Chave, ¿por qué andas haciendo charrias? ¿Andas trabajando todavía? A ver si se puede saber en qué trabaja. ¿Trabaja en las Pulley Junes o en las Suavin? ¿Qué hace? Si se puede saber. Ay, para que me dé trabajo. Yo aquí trabajo en Rostov Bao.
0: A ver, charrias, que a ver si le das trabajo por ahí al vecino. A ver, tenemos mensajito del Cuquín. Espérate, Cuquín, te faltan 10 minutos.
4: Claro, prima Chave, y arriba callejones. ¿Sí? Y la pinche Tapona Ranch. Nomás para que vayan y digan, como dijo el difunto, como decía el difunto Pedrito Díaz.
0: El difunto. ¡Hora, Cuquín! ¡Estás jalando! Oigan, por acá dice el Cuquín que por ahí en la siguiente programación dice que va a ser barra libre, cochos, barra libre para todos, pero que cero románticas, al igual que mi charrias, dice el Cuquín, cero románticas, puras para prender el cerro. Bueno, ahorita se las sonamos.

0: y hasta el estado de Texas.
1: Barbero, barbero, barbero, barbero.
0: Barberos, barberos, dice por acá el compadre Santiago Galván. Le dice a toda la raza que es bien barbero, barbero, barbero. Pero ahí seguimos avanzando. ¿Y qué nos dicen? Ah, nos dijeron barberos, ¿verdad?
1: Barbero, barbero, barbero, barbero.
0: Barberos, barberos. ¿Qué nos dice por acá Anita Parra?
2: Hola, hola, paisano. ¿Cómo que niña Jenny? Se dice mi nuera Jenny.
0: A ver, Juanito Sosa, dice por acá que se dice mi nuera, a ver, Juanito Sosa. Por ahí tenemos mensajitos de parte del Cuquín, a ver, Cuquín de la Tapona, riata, ta, ta, ta, ta.
3: Claro, claro, prima Chávez, y arriba Callejones y la pinche Tapona Ranch. Nomás para que vayan y digan, como dijo el difunto, como decía el difunto Pedrito Díaz.
4: Mi Chávez, pues ya dile al tío Cuquín cuál va a ser la barrita, pues ya de una vez para andar buscando el refectorio.
5: Ya la prima Chávez decidió cuál es la barra. La barra es libre, cero reumáticas porque...
0: ¿Reumáticas?
5: Ya el amor no fue para mí el pisto y los corridos. Ya, y luego te enfilas esa que dice, tómalo por el lado amable con Beto Quintanilla.
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7: Claro que sí, mi nuera Jenny, lo corrijo. Saluditos, para ti y para tus papás, con todo respeto.
0: Ok, bueno muchachos, aclarando la situación, por ahí nos vamos rápidamente a despedir de este bonito programa. Y dice por acá el Charrias, ahí dile al amigo que sí son... Que así son todos los días. Y me hubiera dicho con tiempo, apenas agarré a uno, Goín. Hijo eso, ya no me dejan agarrar más. Ok, mi Charrias, ahorita le decimos al vecino. Y por ahí nosotros nos vamos a despedir del programa de mi Charrias con ese temazo a cargo de los invasores.

0: Hola primos, ¿cómo están todos ustedes? Yo les advierto primos que si grupo no habla, pongo bomba en grupos y boom, termina grupo.
1: Bram, bram, bram, bram, bram, bram. Gracias, prima. Gracias, doña Chávez. Es que yo se me atravesó una llamada aquí de, o sea, me entró una llamada de desde allá de Guerrero. Es que pues, tenemos algo, pues ya que usted ya sabe que así es la vida. Es que yo, como mi jefa ahorita le iban a hacer, le hicieron una operación y mi hermana la que está allá y pues está con mi mamá y ya me habló de allá para acá y pues se cortó la radio. Y yo estaba contestando con ella y ya no escuché nada de eso, pero de la rola, pero pues todo está bien. Gracias a Dios que mi mamá ya salió, ya está bien, ya ahí va. Le hicieron una operación ahí, yo no sé de qué operación, pero sí, la operación fue de varias horas, pero pues ya, gracias a Dios que ahorita ya está bien.
2: Bendito sea
1: Ahora,
2: Dios,
1: gracias,
2: mi
1: prima
2: Gerardo.
1: Chávez. Tomás, gracias. Bendiciones ahí, que
2: Okay.
1: estén bien todos. Ahí estamos.
2: Okay, muy bien. Bendito sea Dios que todo salió bien. Ahora sí, muchachos, le damos las gracias al Charrians, pero claro, le decimos que no se vaya, que no se marche, que no se despegue de la bocina perrona. Un programa especial patrocinado por el Cuquín de la Tapona. Y nosotros comenzamos en 5, 4, 3, 2.

vamos avanzando y dice, bomba prima. Yo tengo pase también, dice por acá el Octavio. Si usted tiene pase, pero del que le gusta el Piojo Ballesta. Prima, ya que dice que es barrio.

0: Teresa, un
1: Barbero,
0: padre
1: barbero,
0: nuestro.
1: barbero, barbero.
0: Ya estuvo bueno
2: Hoy
0: que
2: se anda poniendo la del Puebla, el Cuquín. Se
0: Me
2: anda
0: gusta
2: poniendo
0: mucho,
2: la del
0: pero no
2: Puebla.
0: te quiero. Lo siento mucho,
2: Faltó la
0: desilusionarte.
2: coca.

0: Esta para mí es el cuore del Choclain. Mi padrino es el cuquín de la tapona ranch. Iría ta ta ta ta. ¡Hoy, hoy!
1: ¡Bram! ¡Bram! ¡Bram! ¡Bram!
2: Oiga, prima, ¿no me podrá poner por allí una canción que se llama Rondeando tu esquina con los halcones de San Luis Potosí? Y ahí échale saludos al coquín, al ahijado coquín, que anda de medio pinche hombre ahora.
3: Claro que sí, hermano.
4: Y faltó la coca.
3: Ay, para el hermano Santiago Galván, que nos anda solicitando un rolonón. Ahí se viene, ahí se viene.

0: presidente, prima. La botella, no piense mal.
1: Ay, yo dije la del presidente. Ay, sí, la del presidente, sí la quiero. Ah, es botella.
0: A usted le vamos a mandar la del presidente, prima. La botella, no piense mal.
1: Ay, ay, ay, ay, ay. Yo ya me veía como la...

¡Échale, Chávez! ¡Échale, gorrazos! ¡Saluditos, saluditos ahí para el Cuquín, el patrocinador! Oye, me pones... ¡Perdí la pose, porfa! Dijo Cuquín que tenía pase. ¡Échale, cotorreale!

0: Tenemos mensajito de nuestro patrocinador, el Cuquín de la Tapona. A ver, Cuquín.
1: ¡Bram! ¡Bram! ¡Bram! Saludos a mis padrinos, los Galván, Santiago y César, y ahí puro Reforma, Callejones, y Puebla, todo el mundo, son bienvenidos en este mundo. Ahí de favor, se puede poner el Sancho con los Astros de China, de favor. Ay, de favorcillo, ¿no? Chávez y la Cheve. Ahí pide un seisillo, como quiera. Ahí el gallo paga.
2: Barbero.

0: Saluditos a los vecinos de parte de nuestro patrocinador, el Meritito Cuquín. Por ahí el saludito para Santiago Galván. Se le arrima un 6, se le arrima un 6. No se le empina, se le arrima.
1: Que la vieja

0: Y claro, por acá le mandamos los saluditos para Castillo Federico, saluditos al Cuquín, al primo Cuquín, puro ejido, cabezas, Tamasopo, Lima, banda brava.
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1: ¡Hijo eso! ¡Se vale gritar! ¡Ajú!
0: Perdí la pose.
1: Y ese grito del vecino lo vi en vivo. ¿Verdad que sí, Rosy?
0: Llegó la una.
1: Y sácatela de Don Julio. Primo, saluditos a mi compa Piojo, a la comadre.

0: de una vez para andar buscando el refectorio.
1: Ya la prima Chávez decidió.
2: Salta para ver el cuore del Chocoain. Mi padrino, el cuquín de la Tapona Ranch. Iría ta ta ta ta.

0: Coloso, la tía Films y somos Music VIP, viejo.
1: Y dice por acá el coquín de la tapona, ajua, ya, ya, ya se me calentó el hocico. Eso es todo, coquín, eso es todo, eso es lo que queremos, que se te caliente.

0: Oiga, hermana Chachones, mándele al pinche Donald Trump, a ver si así nos dejan pasar más paja. Oiga, hermana Chachones, mándele al pinche Donald Trump, a ver si así nos dejan pasar más paja.
1: Hermano Chachones, a ese Donald Trump no le vamos a mandar un uf, no. A ese Donald Trump le vamos a mandar hermano. Le vamos a mandar hermano una bomba a hacer pum.
2: Hola, primos, ¿cómo están todos ustedes? Yo les advierto, primos, que si grupo no habla, pongo bomba en grupos y boom. Termina

ese es mi ritmo. Saluditos a la mera cuerda del Chocline, que anda bien arrequintada, dice por acá José Valleza.

0: Este es para el cuore del Choclain. Mi padrino, el cuquín de la tapón aranche. Iría ta ta ta ta.
1: Iría ta ta ta ta ta ta. Claro que sí, por ahí le mandamos los saluditos, ni más ni menos que a Saúl Hernández. Por ahí dice, prima, por ahí suénate un temazo de los Pumas. Claro que sí, ahorita se los sonamos. A ver. Espérenme, espérenme, que me estaba fallando por acá.
2: ¡Bram!

0: Y este programa especial que es patrocinado por el Cuquín Cero Románticas.
1: ¡Bram! ¡Bram! ¡Bram! ¡Bram!
0: Nos vamos con esta rola que nos solicitan y después nos vamos a ir a una transmisión completamente en vivo.

0: Bravo, bravo.
1: Y es así, muchachos, como estamos llegando a las 7:54 minutitos, yo los acompaño ni más ni menos que hasta las 9 con el cuquín. ¡Ah, su mecha! Ah, no, hasta las 8, hasta las 9. A ver, cuquín, ya está, ni me acuerdo, no, hombre. Y todo por tomarle la cerveza. ¡Ay, no! Por ahí le mandamos el saludito para Juan Ángel que dice, suegra, me voy a robar a su hija, hijo de su, te echo a la policía, condenado. Por ahí seguimos avanzando y por ahí nos vamos a una transmisión completamente en vivo. Nos vamos ni más ni menos que en 5, 4, 3, 2 a las redes sociales Azteca Radio.

0: No le
1: Como
0: mezcles,
1: basura
0: no le
1: me
0: mezcles,
1: echaste a la
0: Cuquín.
1: calle,
0: Ahí le mandamos
1: como
0: el saludito para
1: chatarra
0: Cuquín,
1: a
0: que se anda
1: orillas del
0: echando unas bulls.
1: camino.
0: Pero también tiene el alcohol por un lado. A mí se me hace que el alcohol es para las
1: Ya me
0: riumas, Cuquín.
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0: Prima,
1: engaños.
0: ¿me puedes poner
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0: cuernito
1: orgullo, hoy
0: Armani
1: pienso
0: del Commander, por
1: diferente.
0: favor? Saluditos para el
1: El
0: Cuquín de
1: mundo
0: la
1: entero
0: Tapona.
1: lo

por Tola Carrizales. A mí se me hace que todavía anda por ahí en la trabajación. Por ahí los saluditos de parte de nuestro patrocinador. Por ahí nos vamos con esto que nos están solicitando. Es la troca de tres colores a cargo de los originales de San Juan. Después nos vamos con esto que nos solicitan.

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1: 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Ahí viene la bronca de la que me dieron el pitazo.
2: Dile a Juan Melena que se traiga los perros y revisen bien la bronco. 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

Mando un saludo a toda la racita de ahí de Azteca Radio, por aquí andamos al puro millón. También quiero mandarle un saludo a nuestro amigazo Miguel Asensio, que anda cumpliendo años hoy, que anda de manteles largos, igual que su servilleta. ¿Y adivinen quién soy? Ahí les mando un saludo del compa Chino. No me extrañan por allá.

0: Barbero, barbero, barbero y barbero.
1: Ay, ese cabrón lo conocemos hasta en un pinche mole lleno, en un pinche lodazal al cabrón, bien lleno de lodo.
2: Hora, hora del cuquín, no estén hablando.
1: Ay, ese cabrón lo conocemos hasta en un pinche mole lleno, en un pinche lodazal al cabrón, bien lleno de lodo.
3: Ah, mira los árboles verdes, se me figuran soldados.
4: Verdes, verdes, nos van a poner chingados y de shopping, güey, hasta que nos agarren, cabrón. Mira, güey, viene la chota, güey, te dije, cabrón. Cargo la chingada, güey. Cabrón, a ver cómo lo vamos a hacer.
5: A ver, amiguitos, ¿a dónde con tanta prisa?
4: No, pues la neta, jefe, pues vamos por un baile.
5: A ver, bájense del carro.
4: Cabrón, ya ves, te dije, pues no hay pedo, ahorita no, no, no,
5: cabrón. A ver, ¿qué traen ahí?
4: No, pues la mera neta, pues traemos unos periquitos.
2: Este temazo lo solicita por acá el compadre Santiago Galván.
4: No, jefe, no, la neta, no hay pedo.
2: Súbele, Cuquín.
5: No, no.

0: a ver, Cuquín, suéltala.
1: Ah, pinches mojosos de calabacillas. Tomás, mira que uno se quiere levantar de lo dormido que estaba y ya están ahí renegando. Acá también los verdes, ¿vale? En el sprint de Arkansas. Y riata, ta, ta, ta, ta.

0: agua.
1: Ha estado la vida.
2: La demanda.
1: En carreras de caballo.
2: Súbele a la bocina perrona.

0: Siempre más, siempre le saludo a mi amigo Martín Zúñiga, a César Zúñiga y a José Zúñiga y a este, al viejo Belicón y a este Enrique Amaya y a Maera Amaya, todos los que somos una tribu grande acá, prima. Y dígale al Alejandro Joaquín que no sea racista, que les deje echar rolas a los carajos, ¿no? Que son de los de nosotros. Ahí estamos, prima, hay que chingar.
1: Claro que sí, compadre. Déjenme decirle que él sí les da pase VIP. Lo que pasa que ellos son los

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0: ¿Qué nos dice Goyen Sierra? Bueno.
1: Chávez, me pones una rola, no sé si entrará esa que dice: me dejaste abrazo de un poste, que esperando que nunca llegaste. Esa rolita con Lorenzo Monteclaro, ay, porfa.
0: Abrazado de un poste, claro que sí se la...

0: Bueno, por acá seguimos avanzando y nos vamos rápidamente con ese temazo que nos solicitan.
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2: En una troquita vieja.
0: Se llama La Rueda de la Fortuna, es a cargo de Cuatro de a Caballo.
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0: Dios. Sosiéguense, por favor, y pónganse serios.
1: Chávez, me pones una rola. No sé si entrará esa que dice: me caste, ahora soy un poste. ¿Qué esperas? Esa rolita con Lorenzo Monteclaro.

Hoy no más. Dicen, pensé que te ibas a ir a las 9, prima. No, nada de eso, nada de eso. Nos vamos a ir a las 10 de la noche. Bueno, eso creo. Oigan, déjenme por ahí platicarles que en la siguiente programación, ahorita nos vamos a despedir del en vivo, pero en la siguiente programación van a sonar ni más ni menos que las siguientes agrupaciones. Por ahí va a entrar ni más ni menos que el Jackie y su norteño banda. Va a entrar por ahí también Exterminador, El Laberinto y Recodo por ahí con corridos, nos dice por acá nuestro siguiente patrocinador. Por ahí nos vamos a ir con esas agrupaciones después de esta programación del Cuquín. Tenemos enfilada por acá ni más ni menos que los Chuparrecio. Por ahí se llama Sangre Potosina. Tenemos por acá Platicando con la Muerte de Chalino Sánchez. Por acá tenemos Mi Último Deseo con los originales. Tenemos En qué trabaja el muchacho. Y pues nosotros nos vamos a despedir con esta rolita que suena bien y bonito. A cargo de Refuerzo Norteño.

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1: Oigan, nada más, déjenme decirles que nuestros patrocinadores son bien raros. Bueno, casi todos mis patrocinadores son bien raros. Pero Juan Sosa y la Leona son mucho más raros.
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1: ¿Qué creen que me están pidiendo? Me dicen, no te salgas del ritmo, y luego me piden una que no es de las agresiones.

0: Nos vamos con ese temazo que nos solicitan.
1: Esto
0: es a
1: sí
0: cargo
1: es
0: de
1: vida.
0: Grupo Exterminador.
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0: De parranda con el diablo.
1: ¡Qué rico está esto! Ahora sí me siento en la gloria. No, no, no, no, no. 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Pero nomás no te me tuerzas, porque entonces sí te lleva pifas.
0: ¡Ay,
2: di un bacón!

0: ¡Ay, ay, ay, ay, ay! Y claro, por acá nos solicitan de Grupo Exterminador, El Chivo, también nos solicitan por acá un temazo, dice Chávez, si puedes poner la canción Dependo cada día más de ti, de Exterminador, es para mi esposa de parte de Alberto Godino, claro que se la ponemos.
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1: Hijo eso, qué rola. Por acá también le mandamos los saluditos para Chon, que dice, llegó un periódico a casa, prima, ahí con Grupo Exterminador, con saluditos para los patrocinadores. Claro que sí, mi Chon, ya lo tenemos agregado.
2: Brazos, me siento
1: qué buena rola, dichoso. Qué buena rola.

para las almorranas. Porque Juanito Sosa, si ya me acostumbré a ellas.

Dice por acá la Leona, prima, si no quiere el patrocinador, me avisas y yo te la pago. ¡Ay, ay, ay! Como quiera eso, me cuesta poco. Hijo de su, dice Juanito Sosa, dice la Leona, que ella te va a pagar con Cuerpomatic. Así que sí le vamos a poner esa rola. Se llama Así Fue.

otro hijo esta canción, Leona. Y dice por acá Juanito Sosa, dice, prima, de tanto estar sentada, ya te salió callo, prima. ¡Oh, cotorrea! No, hombre, qué bárbaro, ya de tanto estar sentada, la mera verdad, ya no tengo nalgas, muchachos. Déjenme decirle que yo tenía unas nalgotas de marca Diablo, pero no, hombre, la mera verdad, esta empresa me está dejando tablas. No, hombre, qué bárbaros con ustedes. Hagan caso, por favor. Por acá también los saluditos para Saúl Hernández, que también anda por estos rumbos todavía. Ahí para mi chula Hilda Juárez, que dice, amiga, dice el señor Ramiro que si le haces el favor de ponerle una canción, se llama Súbele Todo a la Música, que está echando una caguama porque acaba de llegar y está bien cansado. A ver, Juanito Sosa, le podemos poner a un hombre trabajador que va llegando a su casa bien cansado de una jornada larga, larga, por ahí en la milpa, y dice que se siente bien cansado y acaba de destapar una cervecita. ¿Le podemos poner Súbele Todo a la Música?

0: Hijo, es por acá, le mandamos el saludito hasta la boquilla y para Chon Rosas. También por acá, para el Piojo Ballesa, dice, prima, siempre con sus indirectas. Así como no prepararle su michelada. Ay, Dios mío, mira nada más. Y esa lengua. Ahí el saludito para Anita Parra, que ya llegó a casita y su amorcito le preparó una michelada. ¡Uy! A mí se me hace que quiere lo mismo que Juanito Sosa. ¡Uy! Ahí el saludito para Anita Parra, que por ahí ya le prepararon una michelada.
1: No es cierto, prima, no le creas. Se va solo, se va solo.
0: Por ahí seguimos avanzando. ¿Y dónde anda? ¿Dónde anda?
2: La gente anda
0: El cisne de
2: preguntando
0: Naucalpan.
2: En qué trabajemos.

0: ay, nomás para que Ramiro se aviente una cervecita bien a gusto.
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0: Gracias, Trima, por...

0: Por ahí le mandamos el saludito para el compa Moy, que dice, nada de eso, prima, estaba trabajando. Dice, yo llego a mi casa y todavía trabajo, prima. Todavía llegando a tu casa, Moy, te ponen a trabajar. ¡Qué bárbaros! ¿Por qué son así contigo? Y dice, por acá el Octavio Pinícuaro, no la hagas de emoción, prima. Aquí está tu pintor de brocha gorda. Eso es cierto, muchachos. Por eso yo no tengo miedo de que se me despinte la raya, porque aquí está mi pintor y se llama Octavio Pinícuaro. ¡Ay, Dios! ¡Bájenle, bájenle a la bocina! Hijo, eso por acá, le mandamos el saludito hasta la boquilla y para Chon Rosas. También por acá, para el Piojo Valleza, dice, prima, siempre con sus indirectas. Así como no prepararle su michelada. ¡Ay, Dios! Hijo, eso no, hombre. No le hallo fallas a su lógica, claro que no. Ya te está esperando Meñito ahí en la Bondojo, prima. ¡Ay, Meñito, ahí voy, Meñito, ahí voy! Hijo, eso es más, ya deja, pongo mejor por acá. Pongo el YouTube para irme a la Bondojo que tiene en la bocina a todo lo que da. Saluditos para Pa Juanito, para todos en sintonía y arriba la Bondojo. ¿Qué nos dice por acá nuestro patrocinador? ¿Qué nos dice por acá Juanito Sosa? Gracias por el programa, prima. De nada, Juanito. Ya te la sabes que aquí estamos siempre a la orden. Pa'l desorden.
1: A ver, compadrito, presentándole los temas originales, compadrito, de los corridos. Oiga, de Cuacos, mi primo, mándela bonito.
0: Oigan, a veces yo siento que le subo mucho al micrófono, que mi voz se escucha muy fuerte.

Y nos dice Juanito Sosa, muchísimas gracias, prima, por esta bonita programación. Gracias a ustedes por patrocinarme. Gracias por no dejarme ir cada que vengo a mi trabajo, muchachos. Gracias por retenerme, porque gracias a ustedes me estoy viendo más flaca, porque casi no como, casi no bebo, casi no duermo. No, muchísimas gracias, que Diosito me los bendiga con muchísima salud, como siempre les digo, ya lo demás viene solito, por ahí seguimos avanzando, llegando a la recta final, claro, por acá solicitando unos temazos, este temazo que nos solicitan a cargo de Grupo Laberinto, se llama El Perdedor.

0: Y por acá también tenemos mensajito del cisne que dice: qué chingón programa, mi Chave, como siempre, eres única. Y gracias a mi carnal El Charrias, a Juanito y su Leona, gracias a ellos es posible los programas. Y aplausos para ellos. Ay, ay, ay. Claro que sí, mi cisne. También el día de hoy le damos las gracias al Cuquín de la Tapona, porque el día de hoy también se lució con 2 horitas. Muchísimas gracias a todos y cada uno de ustedes. Y que
1: Colegas
0: suene
1: perrones,
0: reunión de
1: bienvenidos a la
0: perrones.
1: reunión más importante de todos los tiempos. Estamos todos los que somos y somos todos los que estamos.
0: Bien dicho, bien dicho.
1: Gracias, mi hermana. Espérate.
0: Somos los que
1: Hace
0: somos
1: tiempo que
0: y
1: nos hicimos
0: estamos
1: el
0: los que
1: propósito
0: estamos.
1: de llevar nuestro producto a todas partes del mundo. Y creo que hemos logrado nuestras metas y por eso estamos aquí reunidos, señores.
2: ¡Cállate, cállate, cállate! ¡Que me desesperas!
0: ¡Ay, ese audio le queda al compadre Santiago Galván!
3: Mejor me voy al Zócalo. ¡Venimos a divertirnos!
0: Mañana le voy a pedir ese audio. ¡Cállate, cállate, que me desesperas!

Y bueno, nosotros seguimos con esta canción. Bueno, con esta nos vamos a despedir. Por acá dice, faltó el tío Coquín, perdón, perdón, tío, dice por acá el cisne, claro que sí. ¿Cómo se llama esa canción, mi Chave? Bueno, esta que está sonando se llama Reunión, Reunión, a cargo de Exterminador, Reunión de Perrones, así se llama, Charrias. Reunión de perrones. Y esta se llama la reunión acá.

Gracias, muchas gracias. Ya nos vamos con permiso. Ay, que tengas, amiga, ponme la hija de nadie con Yolanda del Río. Que tengas una linda noche. Te pasas de la tanga floreada, Hilda. ¿Por qué me estás solicitando esa canción? Y luego la mera verdad. Esa canción de veras me gusta. Esa canción. Ay, la mera verdad que esa canción a mí me gusta. Pero me gusta cantarla en karaoke. Verme. Ay, Dios mío. Te pasas, te pasas. Así que yo no me puedo resistir a ponerle esa canción. Así que vámonos con ese tema.

0: Saludos, prima Chávez, saludos, aquí escuchándola. No, no nos haga de esto, ¿cómo que ya se va? Si yo apenas me estoy viniendo. Ándele pues, saludos. Gracias por alegrarnos el día. Muchas gracias.
1: ¡Chávez! ¡No te vayas, Chávez! ¡Mi canción! ¡Chávez! ¡No te vayas, Chávez! ¡Mi canción! ¡Chávez! ¡No te vayas, Chávez! ¡Mi canción! ¡Chávez! ¡No te vayas, Chávez! ¡Mi canción! Y el saludito para Alberto Gudino. Alberto Gudino le dijo a Teodora: respeta el cariño que traigo pistola. Ok, muchachos, muchísimas gracias. Ya no me puedo quedar otra horita más porque mañana trabajamos en la mañana. Primeramente, Dios, aquí nos vemos en 9 de la mañana el día de mañana. Por ahí les dejo mis horarios. A ver, los horarios que tenemos. A ver, a ver, a ver, déjenme ver. Por ahí, el martes me toca a 9 de la mañana. El miércoles me toca a 9 de la mañana. El jueves me toca a 7 de la noche. El sábado me toca a 3 de la tarde. Hijo Jesús, así que muchachos, ahí les dejo mis horarios, mañana 9 de la mañana, a ver si no me banquean, muchachos, y si no, pues nos quedamos a descansar. No pasa nada, nos vemos en la próxima. Que Diosito me los bendiga y que sueñen con la prima Carelli. Bye, bye.

Hay canciones que son historias, hay canciones que son un gran momento que se vive en la trayectoria de un gran cantante que también admiramos. Todos tenemos un libro, todos tenemos historia, pero hay un libro muy bonito que se llama Un Libro de Recuerdos. Don Raúl Hernández, vamos a vivir estos momentos bonitos que nos da la vida. Venga, muchachos.

0: Gerardo, que nos complazca con un corridón que siempre nos aventamos cuando estamos en la peda.
1: Claro que sí, compadre. ¿Cuál es? Pero primero tómele, compadre. A ver, primero tómele, compadre. Esto. Ah. ¿Qué corrido quiere, compadre?
0: Se llama El Aguate Viejo.
1: ¡Vámonos, muchachos!
0: A ver si lo sabe.
1: Complaciendo mi compa Los Farmers.

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Buenas, buenas. Saluditos en ese bonito martes. Buenísimos días. Good morning por la mañana. ¿Quién anda por ahí? A las 7 de la mañana con 3 minutos. Y saludo desde la cabina de Azteca Radio. Tu amiga y servidora Lourdes Miranda, Luli Miranda. Ya llegamos aquí a micrófonos. El día de hoy, martes retro. Yo te acompaño hasta las 9 de la mañana, mis amigos, mis amigas, radioescuchas. El saludote con mucho, pero mucho cariño para todos los que ya andan en sintonía. Le prendo.

Pues bueno, muchachos, muchachas, en esta mañana quiero comenzar con la barrita que tenemos en esta mañana, en esta primera hora. Y por supuesto recordarte que tenemos el

0: enviando los saludos y por supuesto para toda la raza, para toda la gente que nos anda escribiendo a través de el WhatsApp en cabina 487-179-99. Buenísimos días, buenas, buenas. Ay, ¿qué dice por acá? Ya, ya. Ya vi que se despertaron tempranito. ¿Qué horas son allá donde andan ustedes? El saludo especial también para toda la raza, para toda nuestra gente de Río Verde, la capital del mundo. Enviándole los saludos para nuestro amigo Chiquis de Santa Rita,
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0: Para nuestro amigo Sergio Flores de Fort Worth. Aquí reportándome, aquí estoy, dice por acá, excelente martesito, en este martes te acompaño y por supuesto te invito a que solicites la música que más te gusta, la barrita en esta mañana, tenemos Vagón Chicano, Conjunto

saluditos, excelente martesito y por supuesto, excelente inicio de semana. Hoy es martes, el segundo arranque de la semana. Saludos para nuestra amiga La Leona, muchísimo gusto para usted, mi amiga La Leona, que dice, hola Luli, buenos días.

0: Para que ya de las peticiones, Irene, mañana vámonos arrancando con esa petición. Irene nomás, 10 de 10 con ese arrolón. Saludos para nuestro amigo Rigoberto Huerta. Buenos días, Luli, qué milagro. Ya ven, los milagros existen. Hacen bonita pareja. ¡Ay! Esa. Eso es muy temprano para sufrir, oye. ¡Ay, suéltamela, suéltamela! Lástima que es mi mujer.
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0: Pero súbele.

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1: Seguimos y continuamos, que los saludos para nuestro amigo Alejandro Chávez, que nos dice, hola Luisita,

0: cargado de cafeína porque de energía. ya andamos, ¿a poco no?
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0: Para que el saludazo, para mi amigazo. ¿Qué digo, amigazo?

Saludos para nuestro amigo ese, el chino de la Nissan. Buenos días. Llegando y diciendo buenas, buenas. Si te vuelvo a ver. Ay, loca.

0: milagroso que te dejas ver por acá.
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0: Octavi, Patronilo,
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0: Anacleto ya reportándose aquí a través de Azteca Radio. ¿Y cuál vas a pedir, mijo? Te recuerdo que en esa bonita mañana, en esa hora, tenemos la barrita a cargo de Conjunto Primavera, Vagón Chicano y Monte.

andamos bien nacionales el día de hoy. El saludo para nuestro amigo reportándose por acá. ¿Qué dice? El mandilón romántico, buenísimo días, reportándose y solicitando su canción. Eso, eso. Así me gusta, oigan, que me pongan a chambear. Saluditos para nuestro amigo que nos dice la petición de esa mañana. Buenos días, señorita, si me puedes poner adiós a mi amante de Montes. Saludos para Iván y puro Zacatecas, sí, señor. El saludo para nuestro amigo, el mandilón romántico.

Acá el saludazo para nuestra amiga La Leona. Si me puedes poner Camino a Tepehuanes con Montes y gracias. Rolita formada por acá en la fila de las tortillas, claro que sí. Saludos será a nuestro amigo Juan Pesina, la terminación 2232. Good morning, buenas, buenas.

0: Espérate, espérate, amanecimos bien agresivos, oye.
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0: Muy buenos días, comadre Lourdes. Sí, sí, por acá, nuestro amigo Chino Benavides. Aquí los tamales y el atole. Y si la vuelvo a ver, le paso el carro por encima, dice.
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0: Espérate, espérate.
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0: ¿Acaso estás diciendo que al 12 le van a pasar por el carro encima? ¿O cómo era? Vámonos con más de las peticiones. En esta mañana, camino a Tepehuales de Montes. Andan ganando las de Montes, ¿eh? Pónganse trucha con las demás. Tenemos el mensaje de parte de nuestro amigo Octavio Ruiz. Dice, ¿para qué me sirve la vida, Filomena? Ponte esa. Ah, bueno, ahorita no la ponemos. Saludos para nuestro amigo Martín Zúñiga. ¿A poco sí se levanta temprano? Iré nomás, saluditos y excelente martes. No te cases ni te embarques. Oye, acuérdate, acuérdate. Acuérdate de estas palabras sabias. ¿Qué dice por acá nuestro amigo el Chino Benavides? Oye, en el DJ como que anda medio dormido. Apúrele, mijo, apúrele. Desquite el sueldo el día de hoy. Saluditos, dice, ahí si me puedes poner en fila de algo de Montes, no, de Conjunto Primavera, eso que se llama Actos de un Tonto. Y mijo, con esa arrancamos. No te digo, traes puro sueño. Saluditos para el tucayo, el tío Alfredo Rojas, para la tía Susi, para todos los radioescuchas de Azteca Radio, dice por acá nuestro amigo el Chino Benavides. Ay, que la puso en karaoke, que te le cantes, Luna. ¿Y a qué horas me van a andar mandando audios? Yo los quiero escuchar a ustedes también, quiero conocer su voz.

parece así? Vámonos con más de la música. Por acá nuestro amigo Octavio Filomeno nos estaba diciendo, ¿para qué me sirve la vida? ¿Será sin conocerte a lo mejor?

0: Alejandra, Sandra Hernández, saluditos. Ya te ando cambiando el nombre.
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0: Saluditos, era nuestro amigo Tomás Hernández. Good morning, saluditos en cabina. Y andas en la trabajación.

0: Juan Sosa. Tenemos un mensaje de audio que dice: bueno, bueno.
1: ¿Dónde estás, Lulú? ¿Dónde estás, Lulú? Buenos días.

Angelito Castañón, dice Castañón, me imagino. Buenos días, señorita. Señorita, por favor. Me dice señora, oiga. Mejor voy a buenos días,

Bueno, pues en esta mañana también de las buenas, bonitas y bien llegadoras, eso que llega a cargo de Montes de Durango se llama Espero. Y déjenme les cuento, déjenme les platico y déjenme les echo el chisme, porque esa es una de mis canciones favoritas de Montes de Durango y suena aquí a través de Azteca Radio. En esta mañana te acompaño a las 7:25.

Saludo para nuestro amigo Santiago Galván. Buenos días, saludos para todos en sintonía. Ahí me puedes enfilar una rolita, esa...

Ándele, pues. Ahí quedó ese temazo y saludos para nuestro amigo Ricardo, la terminación 0855. Nos dice por acá la petición de Montes de Durango. Suena. No lo dejé yo a mi padre. Un saludo para Lalo Valderas, que le gusta mucho trabajar con el nuevo de Guatemala. No, pues hay que aprovechar.

Así que debes de peticiones, así que dan las complacencias. Vámonos con más de la música. Se llama El Diccionario. Ay, esa no, esa no. Espérate, DJ. Por acá nos estamos solicitando El Diccionario con Conjunto Primavera. El saludazo.

Para nuestro amigo, compa Olvera. Hola, Luli. Saluditos. Si me puedes poner el diccionario con Primavera. Saludos para Marcelino, que anda pegando miles de ladrillos.

0: Mi amigo Lalo Rocha nos dice buenos días, un saludo para todos los petroleros. Ahí te encargo. ¡Ah, no! Para todos los paleteros. ¿Cuáles petroleros? Oiga.
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0: Casi, casi. Ahí te encargo 500 tobillos. Que tengas una linda mañana. Muchísimas gracias.

más saludos será nuestro amigo la terminación 9232. Nuestro amigo Juan Pesina. Suéltale el cristal. Suéltenle en el cristal de mi compa. Súbale. Ajá. ¿Es una canción o es un dicho o le está diciendo algo? Explíquemelo con manzanitas, por favor. Saludos para nuestro amigo Juan Pesina, para el amigo Agus que nos dice saludos, saludos, excelente mañana, excelente martesito. Saludos para nuestro amigo Gael Amaya, Fresnos, California, saluditos. Para usted dice buenos días, ¿quién en cabina? Le dice, ¿eres nueva? Nuevecito de paquete, ¿cómo ves? El pasado fin de semana estuvimos con ustedes aquí a través de Seca Radio. Pero bien temprano, bien tempranito. El día de hoy también estamos acompañándote hasta las 9 de la mañana. Muchísimo gusto para toda la raza que se conecta en esta bonita hora de la mañana. Y pues como les comento, estuvimos estrenándonos nuevamente aquí a través de Seca Radio el fin de semana. Luli Miranda con ustedes. ¿Cómo están?

Ahí quedó, y vámonos que más. Eso que viene a cargo de Conjunto Primavera, necesito decirte. Pues díseselo. Ay, Dios. De los temas bonitos, será que ha solicitado por nuestro amigo Martín Zúñiga. Buenas, buenas. Ahí suéltate, necesito decirte. Con Conjunto Primavera, amiga Luli. Ya ves que te cuesta.

0: Saluditos a nuestro amigo Santiago Galván, que nos dice: señora, el año tiene 365 días. Pues esas veces se las voy a pedir.
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0: Dice: hasta que se la eche. Es que es una penitencia.

0: Manuel Abayas dice, saludos, ya sé dónde te miré, dónde me miraste. Vámonos con eso que nos solicitan, se llama El Cristal de mi compa. Para saludar a nuestro amigo Juan Pesina. Súbale a la bocina. Saludos para nuestro amigo Diosino Guevara. Óstate. Hola, buenos días. Te escuchas muy bien, dice.
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0: Excelente partecito para ti.

I know. Borren. Pero ya me acuerdo que ya te había bautizado como Úrsula. Saluditos para nuestro amigo.

Amigo Fidel García dice, el saludo hasta Texas, dice, hola, hola, señorita, buenos días, pensé que me había equivocado de ruta, pero escuché que es nueva, nuevecita de paquete, oiga. Dice, por aquí las peticiones, me llamas de Montes de Durango, suelta la DJ.

0: de su amigo el Chino Benavides. Uchas, yo igual se las pongo. Las canciones.
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0: Eso se me olvide, es otra cosa, vea que sí. Saludos para nuestro amigo Ojis Pascual. Buenos días, Luli. Buenas.

¡Qué buenas rolas! ¡Qué buenas rolas! ¡Ay, ya llegaste! Saluditos siempre a mi amigazo, ese Junior Ávila. Buenas y buenas. Mirandita chula. ¿Cómo

Oye, por acá, saludo para nuestro amigo José Zúñiga. Nos dice por acá una reclamación el día de hoy. Vamos a pasarlo a Recursos Humanos. Dice, buenos días, señora Luli. Ese patrón es malo porque la mandó a trabajar tan temprano. ¿Por qué? Ay, ya ve. Ya ve. No, ¿qué creen? Que pues por lo general en locución siempre trabajamos de preferencia en la mañana, ya que pues tenemos más trabajos. Ya tengo con este 3 trabajos, oiga. Entonces, mis otros trabajos me consumen toda la parte del día, la tarde. Y luego, aparte de ser mamá, no, hombre. Entonces, a nosotros nos gusta comenzar en locución desde tempranito. Ay, para que se alegre en la mañana, oiga. Más que nada. Vámonos con ese temazo para saludar a ese mi amigo Eduardo Rosas. Fórmate, amigo mesero, y con estas abrimos ya la primera cervecita, ¿poco no? Saludos para ti y para todos los conectados. ¡Súbale!

0: Ay, Jesús, es ya no porque lloro. Adiós de amor con Conjunto Primavera para saludar a nuestro amigo compa Olvera. Así en la complacencia en ese bonito mañana se los verá nuestro amigo Santiago Galván. Es que tengo de penitencia decirle al gallo mandilón 30 veces.
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0: Al día o al... O a la semana, o como dice eso. Y no se me ha hecho ni una vez el mandilón de Carlos y José, oiga.
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0: Ahorita te la pongo, ahorita nomás que se acabe esa barrita. Solo será la terminación 88.

¿Para qué nos dice la terminación 8875? Buenos días, mándale un saludo para el maestro Solín que anda tendido en la trabajación. Échale y mucho éxito para todos en este bonito martes. Vámonos con más de los saludos. Saludos para nuestro amigo, mi amigo Junior Héctorito, que dice: un gusto volverte a escuchar, Luli. El gusto y el placer es totalmente mío de estar aquí con ustedes y, por supuesto, mandarle sus rolitas que más les gusta. Vámonos con eso de Vagón Chicano. Se quedó en el olvido Vagón Chicano en esta programación. Negar que te amo llega en esa mañana. Enviándole también por acá los saludos para nuestro amigo Alejandro Chávez. Dice: ay, Dios mío, pero si usted es mucho bonita, dice. Os, pero no me digas tanto porque me vuelo. Ahí de paso te envila. Quiero saber de ti con Montes. Muchas gracias, bonita. Claro que sí.

Véngase pa' acá, alócate, bebé. Saludos para ese mandilón romántico, otra vez yo. Véngase, piensa morena de Montes, gracias por alegrarnos con buena actitud y una sonrisa genial.

0: Bueno, mis amigos, siendo las 8 de la mañana en ese 11 de agosto, finalizamos la barrita, la programación con la música de Vagón Chicano, Montes de Durango y Conjunto Primavera, con esa rolita para saludar a nuestro amigo. A ver, ¿quién me la había pedido? Ese mandilón romántico, ya te vi, de Lupe, ya te vi.
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0: Súbale a la bocina, por aquí al saludazo también para la terminación 8698. Un saludo para el compa chino, el pintor estrella.
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0: De parte de nuestro amigo Luis.

no habíamos terminado, no habíamos terminado de las peticiones que nos estaban solicitando. Para que haga el saludo para nuestro amigo Alejandro Chávez. Quiero saber de ti. Te mazo para saludarlo y saludar a toda la raza que sigue conectada en sintonía y que va llegando. Buenísimos días para nuestra amiga Carmen Guevara, que nos dice: hola Luli, ¿me podrías poner la canción de La Fiera de Ojinaga, Un Amor Bonito?

Saludos para los chapulines. Digo, saludos para los hermanos Zúñiga. ¿Y dónde andan? ¿Dónde andan? Siempre esperaba. Saludos para el niño. El niño nos dice: hola, hola, saluditos, excelente martes. Pásele, pásele a lo barrido y trapeado. Saludos para nuestro amigo Celso Zúñiga. Buenos días, excelente martesito. Me podrás enfilar perfecta con Jerry Valenzuela. Saluditos para mi amorcito Sonia Rocha hacia Denver, Colorado. El

0: Ahí quedó la cancionita, la cancionita, la cancionita que nos estaban solicitando. Por acá el saludazo para nuestra amiga Carmen Guevara que nos está solicitando eso a cargo de la Fiera de Ojinaga. Tenemos la barrita libre en esa hora de las 8 de la mañana hasta las 9 de la mañana. Saludos para el compa Alejandro Chávez de parte de nuestro amigo Alfredo Rojas. También tenemos mensaje de audio que dice nuestro amigo Alfredo Rojas. Bueno, bueno.
1: Buenos días.
0: Buenos días.
1: Sobrina Luli.
0: ¿Cómo está?
1: Good morning.
0: Good morning, good morning. Para los buenos días para los que no saben inglés.
1: En cabina por ahí a toda la raza que anda escuchando Azteca Radio. Y por ahí los saludos también al pinche sobrino Mandilón. Por ahí te voy a encargar una cancionita, dijera al amigo Cheque.
0: Una cancionita, por una ahí cancionita. Suénate
1: el...
0: ¿Cuál?
1: ¿Cómo se llama? El elevador.
0: El elevador.
1: Creo así se llama. Con Conjunto Río. Ah, no, Conjunto Agua Azul. Ay, por favor.
0: Ándele.
1: Para andar aquí pegando azulejos como arroz.
0: ¡Échale! Vámonos, señorita. Señorita, le complazco con su tema y, por supuesto... La barrita libre para todos ustedes, mis amigos, en este martes retro aquí a través de Azteca Radio. La Fiera de Ojinaga, un amor bonito para saludar a todas las...

Así que mis amigos, esta programación la haces tú. Tenemos la barrita libre. Qué temazo te voy a poner en esta hora de la mañana. Unas buenas, puras chidas.

¡Qué bonito es lo bonito! ¡Que viva el amor! Por acá el reporte de nuestra amiga Sonia Rocha. Buenos días, Luli. Bendecido martes para todos. Me puedes poner la de Lo Tienes Todo con Julián Álvarez. Con saludos para mi amor Celso Zúñiga. Saludos para Carmen Guevara y para sus padres Asa Laborcilla.

Sábado será la terminación 6285. Hola, buenos días, linda. Mándale un saludo para mi tío Juan de del Merito Naucalpan. Desde Atlanta, Georgia, hacia Jalisco. De parte de nuestro amigo Julio.

0: ¿A poco sí te va a caber, oye?
1: Salud.
0: Ahí sí me puedes poner, ahí sí también me puedes. Dice, y si también puedes, también. Ah, no, a ver. Y si se puede, también.

Dice para que a nuestro amigo Alejandro Chávez, Luli, por favor, un saludo para el tío Alfredo, el más enamorado de la web. Un saludo para ti en cabina, gracias. Gracias a

Dice, me acordé de quién aprendí a cambiar los mensajes, de lo que dicen los mensajes. No, mañas. Mañas que se te pegan, ¿por qué no se te pega lo guapa y trabajadora? Ay, Diosito, vámonos con eso, el ascensor, para saludar a nuestro amigo Alfredo Rojas, mandando su mensaje de audio. Saludos para el compa Alejandro Chávez, que decía que le pusieran el elevador. Así suena el ascensor. Y él la baila así.

Dice por acá en la terminación 0703, nuestro amigo Fernando dice: hola, hola, saludos desde Gulfport, Mississippi, algo así. No, pues no, no sé, no sabo tanto inglés, oigan. Ni sé. Ande la canción de Polvo y Nada de Pancho Barraza para ti, aunque no te conozca. Saluditos hacia

Ya llegando los prohibidos, ver aquí a nuestro amigo el Chino Benavides, participando por una jarra de 2 litros con 6 vasos.

0: 12 para la terminación 94, perdón. Dice por favor la canción de 8 segundos con Beto Tobar para saludar a la raza de Santa María del Río y la barcilla sin cañada del cacao pura sierra perrona. Dice por acá, claro que sí, temazo que nos formamos en la lista y nos vamos con este temazo romántico. ¿Lo tienes todo?
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0: Hombre, cállate los ojos que ando queriendo
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0: escaparme a la capital potosina este próximo 30 de agosto para ver al Julián Álvarez. ¿Amos o qué? ¿Amos quién jala?

Felicitando, se llama El 8 Segundos, a cargo de Pepe Tobar. ¡Ay, qué culpa tiene el martes de saber a sabadito!

0: Saludos para la raza de Sendavería del Río, La Borcilla, La Cañada, del Cacao, Pura Sierra Perrona. Saludos para nuestro amigo Everardo.
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0: Saludos para nuestro amigo José Hernández de Texas. Muy buenos días, bonito martes, excelente martesito para usted. Póngase un temazo de Luis Sánchez.

Saludos para nuestro amigo el chulo. También te pasó que ya estamos formando en la fila de las tortillas. Hola, buenos días. Saludos para por ahí. Enfílate por ahí. La canción de por ahí. Ah, es cierto.

0: Tenemos video de parte de nuestro amigo Fidel García de Corsicana, Texas. ¿Qué dices, muchacho? ¿Qué dices?
1: Buenos días, señorita, buenos días. Bienvenida, bienvenida.
0: Gracias, gracias.
1: Yo por mí, dígale al gallito que si ya no quiere venir, que ya no venga. ¡Ánimo, raza!
0: Así de plano.
1: 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Ya no te necesitamos, gallito. ¡Ánimo, raza!
0: ¿Qué dice? ¿Ya van quién al gallo en las mañanas o ya?
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0: ¿Qué dice? A ver si entra esa. La fiera de Jinaga. Pues nomás dice la fiera de Jinaga, mijo. Díseselo bien, si no, no te la voy a alcanzar a poner. Vámonos con eso que nos estaban solicitando a cargo de Luis Sánchez. Espérame en el cielo, corazón.

que dice por acá nuestro amigo Edgar DJ, otra vez. Ándele. Otra vez. No es cierto, ¿otra vez de qué? ¿Tú de quién eres o qué ondas?

0: Con caso. No se te olvide la de pareja del año, claro que sí. Ahorita te la pongo corriendo. Para que te las peticiones de parte de nuestro amigo Fidel García. Besos a quien beses, chiquitita.
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0: Y esa canción la vamos a cantar todos juntos, sin desafinar.

Sí, por acá el chino viene de videos. Esa llega, llega directamente al corazón. Porque le hace falta un beso.

Vámonos con esta petición que nos está solicitando nuestro amigo el Chino Benavides, y no, cocazo para Luli. Se llama, se titula La pareja del año.

0: Tenemos enseguida de audio de parte de nuestro amigo Sergio Galván, que dice, bueno.
1: Un saludo para el mentado Gallo Mandilón, que es el más mandilón de Río Verde, San Luis Potosí.

acá de los demás son bien solicitados en parte de nuestro amigo Martín Zúñiga. Luli, ahí suéltete la de Te Hicieron Para Mí con Contrabandistas. Saludos para toditos y toditas. Saludos para nuestro amigo. Para nuestro amigo Alejandro Chávez, una pregunta. Ok, ahorita te respondo acá en privado.

Saluditos para nuestro amigo José Hernández. Hace tiempo, salud por eso. Ya le llegó la caguama, te la regresan, chino. Así que a echárnoslas. Te hicieron para mí, se viene temazo. Ay, espéreme tantito. Aquí está. Antes de ese tema, vamos a enviarle el saludo para nuestro amigo Sergio Salcedo. Con este temazo a cargo de Luis Sánchez, se llama El Botas Blancas, aquí sonando a través de Azteca Radio.

¿Qué dice por acá nuestro amigo Fidel García? Otra. ¿Vas a jalar, Luli, o te vas a

Te me han solicitado, ¿cómo estás? Yo muy bien, ¿y tú cómo estás? Así que viene a cargo de la fe norteña. ¡Ay, Diosito! Eso para saludar a nuestro amigo el chulo.

0: Ese que se fue al rincón a llorar, ese Chino Benavides. Que no le toquen ese son.
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0: Regal saludazo para nuestro amigo Celso Zúñiga, me podrás enfilar. Llegaste tú con los retoños del río. Saludos para mi amorcito Sonia Rocha.
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0: Un beso tronado. Toda la cosa. Saludos de parte de nuestra amiga Carmen Guevara. Luli, saluditos para Sonia Rocha de parte de Carmen Guevara de La Borcilla.

Nosotros llegando a la recta final de la programación de ese bonito martes. Luli, Luli, mi canción. Les voy a quedar, les voy a dejar a deber unas rolillas, pero pues la mayoría salió, es lo importante. Saludos para nuestro amigo Martín Zúñiga. Mira, mira, déjate presumo porque ya tengo otro sticker. Ay, Dios, voy a andar bien insoportable. Saludos para nuestro amigo el compa Moy, que dice, ¿quién eres tú? ¿Quién eres tú? Así, ¿la canción o yo? Hoy en mi ventana. Ay, pa' que, ay, pa' que le subas a la radio. Ay, pa' que le subas al estéreo de la troca, mijo. Fidel García. Se pone. ¿Por qué te vas? Ya, ya son las 9. Ya me tengo que juir. Hoy

No, pues si yo voy para la voz, para la voz Kids, voy que vuelo. Saluditos para Sonia Ronche, que nos dice, gracias Luli, chayay. Estaba chida esa rola, oye. La voy a robar. Alfredo Benavides dice, sí, Chino Benavides, que no me digas Alfredo, Luli. No me acordaba de la muda.

sin faltar el celedazo para mi amigo, ese mi amigo Héctor Ávila, el fan CC number one de Luli Miranda. Saluditos especiales para usted. Muchísimas gracias por acompañarme en esta programación. Y por supuesto, también para mi amigo el Chino Benavides, que ya tenemos rato echando cotorreo. Saludos para todos y todas las personitas, para toda la raza que nos estuvo acompañando en esta mañana. De verdad que estoy bien contenta de poder acompañarlos y poderles poner rolitas perronas, oigan. Hablamos de la misma muda, Luli. Ándele, de esa misma. Esa que no habla. ¿Qué dice para acá Sonia Rocha? Hablamos de la misma muda, Luli. Sí. Está de más preguntar que si la conozco. Dice por acá el Chino Benavides. La conozco. Todas las horas que quedaron por vivir. Cállate los ojos, amigo. Todos serán nuestro amigo Compa Moy. Y pues bueno, en esta mañana te acompañé desde las 7 de la mañana hasta ahorita las 9. Yo te veo el próximo jueves. Me olvidarás. Chin. Me olvidarás. Vámonos a despertar tempranito con la Luli. No. Aquí. No te me vayas a huir a otro lado. ¿Qué dice? Sonia también conoce a la muda. Dice por acá, ¿no se vio el Chino? Pues yo creo que sí. Ahí quedó tu rolita, mi amigo Fidel. Dice, Luli, comete más pan, mija. Ahorita. Vámonos con eso que se llama Maldita Soledad. Para saludar a mi amigazo Héctor Ávila, que dice, gracias por la invitación, Mirandita, que te vaya muy bien. Gracias a ti, mi amigo Héctor, y pásale a la pista y a

¡Qué rolas de perronas! Vaya que se llevan un 10 de 10. Todos ustedes, mis amigos. Dice por acá nuestro amigo Santiago Galván. Aquí te esperamos el jueves con el mismo tema. Para que te vengas preparada, Luli. Preparada, lista. Así será, así será. Saludos para nuestro amigo Martín Zúñiga, para Alejandro Chávez. Que tengas un bonito día.

Que tengan un excelente semanita, mis amigos. Que tengan un excelente martesito. Un buen arranque de semana. Éxito. Que tengan harto trabajo. Coman bien y tomen mucha agüita. Ya se la saben. Se portan bien y si se portan mal, pues ahí me invitan. Me echan un fonazo. Saludos para nuestra amiga Sonia Rocha. Esa no, es así. Hasta le voy a subir más, Sonia. Vámonos con eso. Llegaste tú, Retoños del Río, por acá solicitado para saludar a Sonia Rocha. ¡Írala! Eso que nos está solicitando nuestro amigo Celso Zúñiga. Y con este tema se nos despedimos. Vaya que dicen que el que más se despide es el que menos quiere irse. Luli, mandale un saludo para el Jerry, que anda moviendo el... Porfido. En San Miguel de Allende, el saludazo bien especial para la terminación 8875. Creo que te debí tu rol, la verdad que sí. Lindo día, bombón. Muchísimas gracias para ustedes, chicos. Que se la pasen bien.

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Llega para ustedes la programación al estilo grupero, al estilo romántico, al estilo despechado. De todo suena en esta mañana, martes retro, a través de Azteca Radio, en esto que se hizo de la radio.

envenenada con temerarios. Mira nomás, no sabía cuál poner de temerarios al inicio, pero que agarro la otra y ya pidieron la que había quedado en opción número 2.

Mira nomás, qué buena rola. Mira nomás, exitazo, un clásico de clásicos. ¡Qué bárbaro, compadrito!

0: Saludos para mi canalito Hash Álvarez. Y Hash Álvarez se reporta en menos de 3 minutos. Nos vamos a reventar un poema para mi carnalito Hash.
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0: Después de esto también nos encargan algo de Los Temerarios, que dice la raza, échate la botella envenenada. Pero no mala canción, porque así de veritas, la neta, nada más, no Halloween.

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No solamente es presentar la canción, también que la sientas y se escucha bonito el martes retro. Las que pegan en la nostalgia y para algunos también les pega en la cartera bien temprano. Te vale destapar cervecita, tomarle al atolito, al cafecito, no sé, ¿qué más? Agüita mineral, juguito natural. Y para los que ya andan vaciando porque se la andan...

buenos días para mi gran amigo del 58, Enrique Amaya, que dice, ¿cómo estamos, canijo? José Hernández desde Texas, muy buenos días, gallo amigo. Bienvenido también para usted, qué gusto que ya anden escuchando.

0: Bronco, los comandados por Lupe Esparza, también nos andan acompañando en esta mañana. Mañanita chula, mañanita hermosa. Ay, caray, ¿quién apareció ahí? Buenos días, mándale un saludo a mi maestro El Solín, que Adam, pura friega, allá en Magnolia, San Miguel de Allende. Ponle la canción Amor Total. Ahora me andan pidiendo puras que nunca había escuchado. Esos programas me gustan. Hasta les pongo harta atención.
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0: Son programas las que me echo en el bolsillo del compa Gallo.

0: milagrazo, mi rey. Qué milagrazo, mi compa Krillin. Mándeme saludar a Goku, canijo. Años, años sin saludarlo, mi Krillin. Añísimo sin saludarlo. Qué bonito escucharlo, mi compa Krillin.
1: Hola, Gallo. Muy buenos días. Les deseo un excelente martes, un excelente día. Ay, por favor, me puede complacer con una canción. No sé cómo está el rollo ahorita, pero una de Brindis ahí, por favor.
0: Ay, mi rey.
1: Le deseo que tenga un lindo día.
0: Quiere de las caras, pinche Krillin. Ya me hacían falta tus mensajes, canijo. Son los que me dan para arriba todos los días. Y ya como un año sin reportarte, no manches.

0: Es la música de Grupo Brindis para mi carnalito. ¿Qué dice ahí mi compita Krillin? Que tenía bastantillo, que no se reportaba, pero qué bueno que ya llegó el canijo. Y por eso le vamos a poner la rola bien pronto. Es rapidísimo el canijo para que se emocione y vea que lo tratamos bien chulo. Más chulo que el padrón Herrera. Buenos días, compa Krillin, ahí. Ahí está su canción y ahí le va la bailadora, mijo.
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0: A ver, voy a leer un mensaje y de una vez les digo, conste, yo la neta no sé de albures, yo no sé ahí acomodarle a las palabras, pero el saludo es de parte de la terminación 1734. Saludos para el Tripas que anda juntando basura. Ay, caray. No sé si eso sea albur, pero...

0: te juro.
1: Güey, ¿cómo te van a mandar saludos, cabrón? Eres el único de Redención Nacional que escucha Azteca Radio. Mira, antier éramos 5 los que escuchaban Azteca, ya contigo. Hoy somos 6.
0: Que nadie.
1: Mi compa Dionisio.

canción. Acá andamos chambeando, gallito. ¿Qué estás haciendo, chulón? ¿Andas de jardinero? ¿Qué rollo, mi rey? ¿Quieres tumbar el jale a mi compita Francisco? Ahí ven, salió un perrillo aquí.

Gratitud con los Temerarios. Claro que sí, mis muchachos. Se está poniendo bonito el Martes Retro con temas que pegan en la nostalgia, pero también en la cartera. Bien macizo, bien macizo. Carnalito José Sánchez, cierre los ojos y piense en ese dulce beso y dulce abrazo que le regala, así como en esta bonita canción. Bonitas interpretaciones que llegan en el Martes Retro. Con mucho respeto, José Sánchez, hasta el cielo.

0: al ahijado de Galeano, Nuevo León. Oiga, usted no conoce a mi amigo Carlos, el de Escobedo, Nuevo León. Ha de estar bien grande yo pidiéndole a ver si se conocen, ¿verdad? Oiga, Fernando, la traicionera, ¿quién la canta, canijo? Ya le toca. Hágame caso, péleme. Tengo traicionera con Temerarios.
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0: Buenos días, también para la amiga Ojis Pascual. Buenos días, Gallo. Yo te encargo la mujer de los dos con los Temerarios. Esos Temerarios andan con todo en esta programación de la mañana aquí en Azteca Radio.

Una canción saludando al amigo José Sánchez, recordando con mucho cariño a su esposa hasta el cielo. Así nos lo comunicaba, nos lo comparte y nosotros nos vamos con los Yonix. Sonia, Sonia, Sonia, ahí viene su rolita, Sonia.

Saludos a mi carnalito el Tripas, que sí, efectivamente, anda chambeando, levantando la basurita, ya ni modo, carnal. Pues ya, amiguito, saludame a toda la raza caladora del sureño invernadero de

0: Esos temerarios llegaron arrasando con todo, ¿verdad que sí?
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0: Sigue ahí, tocando andamos de jardineros, así merito que andamos echando.

0: Parte, saludos, mi buen amigo, el gatillero de mi compa Salcedo.
1: ¿Qué onda, gallito? Mándame un saludo para mí, el mentado cacareco y el chapín, el más chapinesco que hay, que existe.
0: Sí, claro que sí, chiquitito. Oiga, pues ahí está mi compa Cacareco saludando a la raza chapina. Y claro que son varios los que escuchan Azteca Radio. Claro que

0: 487-179-99, tú que nunca nos has agregado a WhatsApp, ya manda tu mensaje, que estás esperando.
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0: Tenemos videito, mi carnalito Marcos, hasta paro la rolita. Yo sé que está bien buena, Santiago, pero...
2: Saludos, mi buen amigo.
3: Mira, saludos a la raza de Memphis, sí.
0: ¡Eso, rey!
4: ¿Qué onda, gallito? Mándame un saludo para mí. El mandado cacareco. De con Chapín.
0: Hola, carnal. Saludos al del sombrero.
3: Ahí está el compa Black, el compa Ramo.
0: Saludos, amigos. Saludos, canijos. Por acá de parte de Marco, reportándose con un videíto. Y ahora sí, ahí va tu rola, mi Santiago. Perdóname. Ahí te va tu rola, mi Santiago.
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tardes. Qué bonito día está el día de hoy. Y dándole una grande felicitación a mi amigo el gallo, que hace favor de quitarme mi linda y bonita melodía para escuchar un lindo y delicioso video de que viene de Chattanooga, Tennessee, para escuchar y siguiendo interrumpiendo mi rola que tanto me gusta. Muchas gracias a todos los que están en sintonía y hasta luego.

0: Era mi compita Chagote Galván, pero sí dejé la canción completa, hasta la regresé. ¿Qué tal quedó? No, quedó a toda madre, canijo. Hasta parece que me está regañando de verdad. Ese es mi carnalito, carnalito. Sí va a salir tu rola, carnalés, sí va a salir. Nada más que tengo muchos, muchos mensajes. Saludos a mi carnal que dice... La raza jaladora del sureño invernaderos. Es que sí tengo bastantes rolitas pendientes, carnalito, ¿eh? No creas que es adrede. Esta canción 9:30, por ahí la solicitaba mi compa Enrique Amaya.
1: Chiquitita.
0: Anden de la, en las... En el de las 9:28, por ahí más o menos.
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0: A la raza le gusta el martes retro. A la raza le gusta el martes retro. Antes de esto sonaba La Mujer de los Dos. Una que pedían por ahí de las 9:25. Vamos bien, vamos bien. Saludos a mis amigos García Álvarez, Lalo Chávez. Saludos a Victorio Gaspar. Y que no falten los saludos, Lonchiria Chelis y Rojas Remo.

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2: Sí, gaito,
1: ¡ey!
2: Te podrías enfilar la de El Santo del Amor con Campeche Show, ahí para el borrachales y el chufín que andan como unos burros.
1: ¡Ey!
2: Gracias.
1: Es horario infantil. Ah, no, es horario familiar. Santo del Amor,

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1: Cántale Guadalupe a carnales, era de hace rato. Saludos a carnalito Pinícuaro. Carnal, hicieron ahora la rola porque ya te va.

0: que tienen los ahorita gringos por ahí. Yo nada más sé de invernaderos, pues tal vez de flores, de tomate.
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0: ¿Qué aplican por ahí con ustedes? Nos vamos rápidamente, nos vamos a brincar al Pinícuaro porque no se reportó y le vamos a poner su rolita a los muchachos del invernadero. Para que anden bien pinches contentos ahí en el corte, en el sembradío, en lo que anden haciendo los canijos. Saludos a toda la raza jaladora de parte de mi compa Gilberto.
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0: Luego hablamos. Ya llegó la vieja loca. Ay, no, de veras, ya nomás llega la vieja loca, la dueña, ama y señora del TikTok, la TikToker más famosa de la boquilla.
3: No, gallo, pues ay, no.
0: Ya llegó doña
3: puras
0: loca
3: fallas contigo.
0: Ahora, ¿qué pasó, vieja
3: entonces
0: loca?
3: Entonces yo ya ni te las pido, ¿verdad?
0: No, hombre, doña.
3: Ay, no.
0: Ay, no, con usted de veras. Bien temprano ya ando.

0: aquí los esperamos. Ahí quedó temazo también de el conjunto Primavera, temas que nos están solicitando. Mucha música y muy buena, lo que sean a través de Azteca Radio. ¿Qué dice mi buen amigo Pedro? ¿Qué dice mi buen amigo Pedro?
1: ¿Qué tal, qué tal? Muy buenos días, mi gallito. ¿Qué tal? Buenos días. Saludo ahí para la cabina. Saludos especiales para ti, que aquí estamos escuchando Radio Azteca aquí en Quebec. La misma jugada, cosechando las fresas. Saludos aquí para el amigo de Tampacán, de San Luis Potosí, aquí para la gente de Veracruz, de Amecameca, de
0: Oaxaca, Puebla,
1: de Guatemala, aquí andamos, en chinga. Y de Chimaltenango también, aquí se reporta un gran amigo. Aquí estamos. Saludos, saludos, amigo. Aquí estamos. Gracias, gracias. Buen día.
0: Un abrazo para usted, mi amigo Pedro, allá en Canadá. Saludando también a sus amistades que están trabajando y acompañándole. Viene a continuación un doblete, una petición doble. Complaciendo, muy buenos días. Saludos para ti, para Anita Parra, para Piojo Lorena, Meñito Valleza y todos los que escuchan Azteca Radio de parte de Leonor Valleza. Y es también Martín Zúñiga que se reporta. Muy buen día. Gallo, gallo, gallo, gallo, gallo. ¿Acaso saldrá un fin de semana con el Bronco?
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Si se reporta Tomás, yo le quiero preguntar. Tomás, ¿a qué vas al trabajo? Si cada que llegas te subes al carrito y solo te la pasas paseando, mientras todos trabajan y dan su mejor esfuerzo, tú nada más te la pasas mirando. ¡Ya ponte a trabajar, Tomás! Saludos a mis buenos amigos de Hernández Landscaping. Rico día para mi carnalito Cine Naucalpan, carnal, acá estamos presentes sin falta. ¿Cuál es la barrita del bate retro, mijo? De todas. Nomás que fíjate, pasó algo raro. La raza como que se inclinó con Los Temerarios y Grupo Bronco. Después de una excelente actuación por la mañana de Luli Miranda, muchas gracias. Se dejó venir el conjunto Primavera también, mira. Mira nomás, siéntela bonito. Y después de esto la María Elena, mijos, ahí viene la María Elena. Ah, no es cierto,

Y aquí daba ya sonaba también algo del conjunto Primavera que nos pedía mi carnalito Juan Juárez. ¿Qué dice si te vuelvo a ver? Muy buenos días, gallito. Muy buenos días, vecino Joín Sierra. Bueno.

0: Buenos días, uno de los caminantes se llama, se titula Ya, ya, ya, ya me voy. No, de esas no, mijo. Me voy a poner sentimental.
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0: Saludos a mi carnalito Dionisio Guevara, ponte sentí de primavera para recordar a alguien muy especial. Pero no digas, güey. Ay, cabrón, ya la regué. Ay, Virgen Santa. Es que, carnal, tú me dijiste que no dijera, güey, pero ya la dije. Es que tenía que decir algo sobre la rola y pues ya ni modo, güey.

0: Saludamos a mi buen amigo Dionisio Guevara, que disfrutó su cancionita. Saludos a la raza del Distrito Federal que sintoniza Azteca Radio, a mi compita Black, a mi compita Rambo y a mi compita Toro. Viene canción que tenemos a continuación, dice más o menos, saludos hasta Huasca, Hidalgo. De parte de Leo Lozada, puro piedrero, canijillo, muy bien hermanos. Me da gusto que anden en sintonía de la Azteca Radio dejándose contagiar del buen ambiente.
1: Oílo, oílo, la más loca. Te pasas, verga. Te pasas de la tanga floreada. Ya cállate, sí. Por favor, sí. No, gallo, ya, gallo, por favor, ya. Ya no pelees, gallo, ya no te estreses.
0: Ya me voy después a comportar, señora.
1: Ahí andas todo pinche estresado.
0: Se lo prometo.
1: Y que depresionado y que la...
0: No, señora, estresado no, depresivo sí, a señora. Ver, es que entre más cosas tristes ponga, más sigue la gente mi Facebook.
1: Y que no sé qué. ¿Qué diga yo? Si te las pido, me las pones. Dime, uf, dime, yo no te las pido.
0: Sin pensarlo dos veces, doña.
1: Si no, ya me voy. Ya
0: contate,
1: voy a
0: que
1: hacer
0: no me
1: mi
0: queme.
1: TikTok allá, en mi TikTok. Entonces, ay, síganme mejor acá en mi TikTok y en gallo nomás.
0: ¿Cómo, pero cómo aparece en TikTok, señora, también?
1: Ay, no. Puras fallas, puras fallas. No, de verdad, sí, síganme allá en mi TikTok, raza. Allá los voy a hacer reír, allá nos vamos a divertir un rato. Aquí el gallo nomás está peleando conmigo.
0: Ay, no, hombre, ya ve. Ahí está el saludote para doña María Rivera, también que nos acompaña en esta mañana. La invitación para que la sigan en TikTok. ¿Cómo aparece? Me lo puede escribir para yo compartirle a la raza y que vayan y le den follow a la señora María Rivera, la reina del TikTok de la boquilla. Saludos para mi canalito Alejandro Chávez. Saludos también para los carnales Muñoz. Salud para Delfo, para Clemente y Chane Muñoz de parte del gallo. Saludos a José Salazar, José Sánchez, Juan Sosa, La Leona, mi compa Pajarito Castañón. ¿Y dónde anda Jerry Campos que no...

0: parte de Celso Zúñiga.
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0: Yo sé, Celso, yo sé que estabas pensando muy en tu interior, pinche gallo. Otra vez no va a decir el mensaje para mi chaparrita hermosa. No lo va a decir el pinche gallo, ya se le olvidó.

0: Salas. Saludos también de este lado quedó para mi compita Cisne de Naucalpan. A continuación, una de los temerrucos llega para ustedes, los temerarios. Esta que pide Lalo Rocha Gallo. Y enfílate tu infame en gallo con los temerarios. Y muchas, muchas gracias. 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
0: Mijo.

en mi gallo Azteca Radio. Es todo Sergio Arroyo. Yo digo que esto también le va a gustar a Sergio Arroyo, después de poner una rola para el compita Garrín. Anda romántica la raza, anda cachorra desde temprano. Sí me di cuenta, Charrías, no te preocupes. Ahí, con todo respeto y con su permiso, te voy a presentar una amiga, Charrías. Ahí te mando un

0: agárrese, váyase por las palomitas, el lonche y la coca de 3 litros, que ahí viene la prima.
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0: Ya sabe, señores, yo no los invito a pistear hasta después de las 12.

retirando. Ya me ando yendo. Oiga, ya me ando yendo y llegan un chorro de mensajes. No, hombre, ya ni la hacen. Son Lire, la primera manda aquí corriendo. Dice, ya vete, gallo, ya vete, por favor. Oiga, voy a

Y hace ratito mandando saludos y se reporta. Saludos, sobrino. Aquí andamos, nos vamos a comerciales. Buen provecho, benditos sean los alimentos, fruto del trabajo y del esfuerzo de nuestro día a día. Ya nos vamos, mi gente. Ha sido un gusto estar con ustedes. No sin antes despedirnos y agradecer su compañía, que ha sido muy grata para mí. Y claro, aquí enviando saludos a millón. Carlito Uriel, ahí quedó la rolita del Poder del Norte. Espero que te la hayas pasado chévere. Saludos a Luisito, dice, nomás llego y te vas, mi rey, lo que pasa que ya se acabó mi turno, carnal, pero no te pierdas este excelente show, cotorrea con la prima, hermano, cotorrea. Oye, carnal, de parte de Marcos, mándale saludos a los corniceros de Memphis, Tennessee, que los tenemos escuchando, Azteca, saludos, hermano, súbale más recia, tototototote. Saludos, mis amigos corniceros, Memphis, Tennessee. También infectándose del virus Azteca Radio. Oye, tenemos videíto. A ver, vamos a ver qué no, qué, si, al, si dicen por ahí algo en el videíto, si no, nomás para verlo. Ah, caray. Ahí está. No, era derechito, derechito. No, muy bien, canijo, muy bien.

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claro, por acá le damos las gracias, ni más ni menos, que a mi compañero Ando Caguamas. Por acá el gallito por cedernos los micrófonos en esta bonita mañana de Marte Retro. Sí, como ustedes escucharon, hoy es Marte Retro. Bienvenidos, bienvenidos, mis chavorrucos. Hoy suenan las canciones más viejitas, pero bonitas. El día de hoy, este programa es para todos aquellos que les duele la rabadilla, que les duelen las rodillas, aquellos que usan pomada de la campana, aquellos que usan la pomada de marihuanol. No sé qué tipos de pomada existan, muchachos, pero dígame usted, qué chavorruco, ¿cómo se llama su pomada a la que le tiene?

0: Hola, chavita, de mi amigo Dionisio. Guevara no va a estar hablando, que le duele ya todo, las rodillas, la espalda, todo. ¿Verdad, Dionisio Guevara?
1: Ay, Dionisio. Ay, Dionisio, perdóname.
0: Hola, Chabelita, de mi amigo Dionisio. Guevara no va a estar hablando, que le duele ya todo, las rodillas, la espalda, todo.
1: Ay, no.
0: ¿Verdad, Dionisio Guevara?

0: Y hablando de copetones, por acá presente Celso Zúñiga, ¿qué nos dice?
1: El único que usa pomada de la campana es el Albertico, prima. A ese ya le duele todo. Oh, cotorre, pues.
0: Con el Albertico no.

En mi casa parece farmacia. ¿Qué creen? En mi casa encuentran de todo tipo de pomadas, de todo tipo de pastillas. También encuentran alcohol, pero no alcohol de ese del que quisiéramos. Encuentran de ese alcohol para echarnos en las riumas.

0: Oigan, déjenme decirle. Déjenme decirle que esa pomada será nueva, cisne. Yo nunca he escuchado una pomada que se llame Milpalo. Milpalo. Ay, Dios mío, como diría la India María. Indio, indio turago. Ay, miércoles, es miércoles, sí. No, es martes, cisne, es martes. Haz caso, no, la mera verdad, sí, cisne. Este programa es para ti. Ya te está dando el Alzheimer. ¿Qué nos dice Santiago Galván?
1: A la carenta trenzas de la Chilindrina.
0: ¿Qué cocha dice? ¿Qué dijo?
1: A la carencita trenzas de la Chilindrina.
0: La carencita trenzas de la Chilindrina. Ora, ora, con mi compañera. No.
2: ¿Quién la ve con su cara tan bonita?
0: ¡Bien, pompón!

0: ¿Y a ti qué te duele? ¿Qué te duele, Guita? Buenas tardes, prima, saluditos. Por acá llegando don Sergio Salcedo. ¿Qué le duele, don Sergio? ¿Qué le duele?
1: ¿Quién pompó, cochecito? ¿Quién pompó?
2: ¿Quién pompó?
0: ¿Y quién le compró cervecitas ayer al vecino?

Hola primos, ¿cómo están todos ustedes? Yo les advierto primos que si grupo no habla, pongo bomba en grupos y boom, termina grupo.

0: ¡Qué buena rola, vecino! Tú sí te unes al club de los temas viejitos.
1: El único que usa pomada de la campana es el Albertico, prima. A ese ya le duele todo.

0: ¿Qué nos dice el Coquín de la Tapona? A ver, Coquín, ría, ta, ta, ta, ta, ta, ta.
1: Ahora, ahora que se atora, hay que agarrar un break, ¿no? Porque es mucho sol. Y luego anoche me vendé unas cuantas buchecillas y caguamas y de todo lo que apendejó.
0: Ay, no, si se
1: ahí
0: te
1: está
0: nota.
1: Quebrando bien pendejo.
0: Sí, se te oye, Coquín, se te oye.
1: Ánimo, raza. Aquí traemos con quiera con queso las enchiladas.
0: Ay, güey, no, hombre, qué bárbaro el Coquín. No, sí se le oye, sí se le oye.
2: Hola, Luli. ¿Cómo estás, Luli?
0: ¡Hora! ¡Hora! ¡Hora! ¡Hora! Mira, Juanito Sosa,

0: Prima Chávez, buenos días. Mira, para esos que están enfermitos, ponles una ampolletilla de Mitrocin. Si ya son adultos, unas de Mitrozón, dijo, para que se alivien pronto. Y ahí, si puedes, te ponen las 30 copas de los chacales, porfas.
1: Ay, lo bueno que yo ya pasé de los 18. Ay, Dios mío, me va a tocar la segunda inyección.
0: Prima Chávez, buenos días. 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Si ya son adultos, unas de Mitrozón, dijo, para que se alivien pronto. Y ahí, si puedes, te ponen las 30 copas de los chacales, fuerza.

0: Ya voy a quitar esa rola. Nunca en su vida me la vuelvan a pedir. Dice el patrón: prima, ya vaya haciendo sus maletas, por favor, por poner esa canción. Y el Octavio Pinícuero, mándelo a Pinícuero al baile, por favor. Mándemelo a Pinícuero al baile. Te dije, Octavio, te dije. Yo pensé que mi patrón ya no estaba escuchando. Ahora sí.
1: Arrepentida.
0: Como dice esta canción, ahora sí me siento arrepentida de ponerle su canción.

0: Ay, Diosito, ya quiero que se llegue la una, ya me quiero ir. Recuerden que yo los acompaño hasta la una de la tarde, por favor, hoy no me vayan a patrocinar, yo me quiero ir a la una. Ay, Dios mío, hoy martes retro, los acompaño hasta la una de la tarde. Y si ustedes ya escuchan toda su canción y no escuchan a la locutora, es porque ya me corrieron. Tenemos por acá. Perdón que mi voz me tiemble, pero ¡ay! El patrón mandó un audio.
1: Isabel.
0: Ay, no, mejor no lo pongo.
1: Isabel.
0: Ay, no, mejor no lo ponga.
1: Isabel.
0: Ay, no, mejor no lo ponga.
1: Isabel. Isabel. Chabela.
0: Ay, Dios mío, ¿a poco no les dio miedo? Me da más peligro que no diga nada el audio a que me regañen.
1: Isabel.
0: Todo por el Octavio.
1: Isabel. Chabela.
0: Ay, Dios mío. Dios mío, no saben lo que dicen. Por acá dice, por acá Lalito Chávez, ¿qué nos dice por acá el más mandilón de la web? Dice, ay, prima, te sacaste un 100, prima. Hoy, patrón, dice Lalito que él también iba a pedir esa rola. Prima, ¿me podrías poner por ahí mi compadre raro? Se llama mi compadre raro. Ay, para mi compa, el gallito. Ay, para Chizo, para el gancito y para el Freddy, que son bien raritos. Ay, Dios mío. Bueno, pues así lo dice por acá el más mandilón. Ni modo, gallito. ¿Qué quieres que haga? Ay, Dios mío. Tú dime si se la suelto o no se la suelto. Tenemos más mensajitos. Bueno.
2: No manches, prima, que anda contando eso de los calambres.
0: ¡Ay!
2: A ver. ¡Ay! Todavía lo trae o ya se le quitó. Quiere que diga por qué le salió ese calambre en la mañana, tempranito, amaneciendo. A ver.
0: Nadie te está preguntando.
2: ¿Quiere que diga o qué? Cállese los ojos.
0: Nadie te está preguntando, Albertico.

0: Hijo, eso por acá grabaron. Dice, saluditos, prima, mira, aquí andamos en friega. Dice, te presento a Don Lupe, el que le gusta que le hagas uf, uf. Saluditos desde la Florida, la canción de la Yaquecita, prima. Claro que sí, saluditos para Don Lupe. Y a Don Lupe le decimos uf. Pensé que mi patrón ya no.
1: Prima Chávez, sí que tienes valor. Nos dijiste que se le ibas a poner a Don Gallo y se la pusiste. Sí que tienes valor, prima. Eres una chingona, aunque te corran.

ratito, no tengas miedo, súbele. Te es jalando. Tomás, qué feo estás. Dice por acá, prima, suénate ese temazo, se llama En Realidad. Esta es una canción que en realidad, ¿cómo se llama? No ha sido manoseada por tus lindas y sedosas y blancas y suaves manos. A ver, vamos a escucharla. Hasta Atlanta, Georgia, le mandamos los saluditos a los ladrilleros.

0: dos, prima.
1: Yo quiero una de Abracadabra.
2: Tuve muchas veces la
1: ay, tía Susi, hasta me dio escalofríos. Como que de Abracadabra.

0: Saludos ahí para el Chalán, que le anda sudando la rondana, dice por acá. ¡Ay, Chalán! ¿Cómo que te anda sudando la rondana? ¡No me digas eso!
1: ¡Ay, mi ano!

0: ¿Qué canciones, muchachos, me están ustedes solicitando? ¡Qué bárbaro! A ver, por acá tenemos mensajitos del compita Ruiz, de Junior Reyes, de Gerardo Cervantes, de la terminación 2848. Tenemos mensajito de Ana Parra, de Mario Corpus. Tenemos mensajito de Juan Juárez, del compa Pico, de Ojitos Pascual, de Juan Carlos Guerrero. Tenemos por acá de, a ver, de Juan Carlos Guerrero, ¿dónde me quedé? Juan Carlos Guerrero, de Sergio Arroyo, de la terminación 8875. Tenemos mensajito de Celso Zúñiga, la tía Susi, el compa Lupín, los ladrilleros, la terminación 1677, del compa Fidel, Sonia Rocha, el cisne. Hijo, eso, tenemos por acá un chorro de saludos, pero vamos a sacar los audios.
1: Oiga, prima Chávez, ¿qué? Ahora sí que le atinó su canción a su patrono. Su patrón el gallo. ¿Se la dedicó a él o a otro gallo? Árale, estamos, cuídense.
0: Cálmate, Servando, porque mi puesto está en juego. Ya no, con el patrón ya no se metan. ¿Qué nos dice el compa Vigo?
2: Buenas, buenas, mi prima Chávez. Oye, tú eres de las mías, mi prima. A mí también me dan calambres. Pero a mí me dan trabajando, no cochando, mi prima. A mí me dan trabajando, mi prima. Hay que comer mucho pinche plátano, prima.
0: Así que chiste. Pues por eso me dio el calambre, porque estaba comiendo plátano, mi compa.
2: Plátano macho.
0: Ah, no, era del otro.
2: Ponte una cancioncita, mi prima, que se llama El gallo celoso con los madrugadores. Porque ya estoy celoso de tanto que te están diciendo. Y un saludo acá para la gente de Tlaltenango, mi prima Chávez.
0: Ok, el gallo celoso. Ahorita lo sonamos. A ver, pero ¿con quién me dijo el gallo celoso? ¿Con quién? A ver.
2: Plátano macho.
0: Espérame, eso no.
2: Ponte una cancioncita, mi prima, que se llama El gallo celoso con los madrugadores. Porque ya estoy celoso de tanto que te están diciendo. Y un saludo acá para la gente de Tlaltenango, mi prima Chávez.
0: Claro que sí, ahorita le sonamos ese temazo con muchísimo gusto. ¿Qué nos dice por acá Sergio Arroyo?
3: Mi amor, ¿cómo le va? Aquí ando en sintonía, nomás que no me había... Mi amor, ¿cómo le va? Aquí ando en sintonía, nomás que no me había mandado audio, pero la he estado escuchando desde que entró mi Chabelita, mi amor. Póngame una del Chicoche que se llama Uy, qué miedo, y súbale, recetote a la Azteca Radio, mi Chabelita, que levante el rating. ¡Ay, ay, ay!
0: Ok, de Chicoché, ya la tenemos, mi Sergio Arroyo. Pero ahí tenemos otro mensajito, el compa Lupín. ¿Qué nos dice, mi Lupín? Bueno.
4: Buenas tardes, chavalita. ¿Cómo anda, primita? Me acabo de conectar. No sé qué traes, no sé cómo andas. Un gusto saludarte para ti.
0: Traigo
4: Saludos para ti,
0: calzones
4: para toda la banda
0: rojos.
4: que anda por ahí en Azteca Radio. Y arre, Lulú. Ya se me lengua la traba, pues, puta madre.
0: Traemos música viejita, música que no esté muy manoseada, Lupín.
5: Mi Chávez, ya que andamos con gallos raros, gallos chupapopotes, gallos cachagranizos, gallos sospechosos, fórmate el baile del gallito, los verdenales.
0: El baile del gallito.

en las almorranas. Chávez, hija de siete. Chávez, hija de siete. Chávez, hija de siete. ¿Cómo andas en las almorranas? No, hombre, si te platicara que ya son mis amigas.

0: Prima Chávez, por ahí hazle la invitación para el día sábado a todos los radioescuchas. Vamos a empezar 2 horas con Lulicita, después la Chabela y continuamos con Don Domínguez hasta que el cuerpo aguante.
1: Ándale, el sábado va a estar Luli, la prima y Edgar Domínguez en un programa especial, gracias a Juanito Sosa, celebrando un cumpleaños más. Claro que sí, por acá está la invitación para todos ustedes y pues bueno, vamos a llegar bien bañados, muchachos. Por acá, ¿qué nos dice Sergio Arroyo? Bueno, bueno.
2: ¡Mi amor! Póngame una de los príncipes del trópico, mi najayita, y súbale reciotote a la Azteca Radio, mi chabelita, que levante el rating más de lo que ya está, mi chabelita. ¡Ay, ay, ay!

no lo crea, vamos a poner solamente la puntita porque nos quedan 20 minutos para despedirnos. Ay, saluditos ahí para la raza de Tennessee, de parte de la terminación 17.

0: ¿Quién me puede complacer, por favor, con la canción de la camisa mojada? ¡Ay, no más!
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0: Saluditos para Hilda Juárez. Por acá también presente Alfredo Rojas.
1: Por nuestro ayer, dijo
0: la muda Alfreduski.
1: 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Espera, aún me quedan en mis manos primaveras para colmarte de caricias todas nuevas.
2: La Chabeluski con Ryuma. Oh, no, ¿cómo es? Con Calambre.
1: Espera un poco.
2: Por ahí los saludos a toda la raza en sintonía. Por ahí con mi perrito. Tenemos que una rola. Ya putacito y por tu bien, Chabela.
0: No, ya no alcanzo.
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0: No, hombre, Alfredo.
2: Y le subes unos 20 pesos.
0: Traes puro sueño, Alfredo Rojas. Muy apenas pude poner la de la tía Susi.

0: Por acá los saluditos. Espera, para Rosy Hernández.
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Te escuchamos en Mexicali, Baja California. Ándale, mira qué bonito. Te escuchamos por internet. Yo me llamo Benito Rodríguez. Saluditos para ti y para todos los radioescuchas de Azteca Radio.

0: Ahí el saludito a la tía Susi, saluditos a la tía Susi, que dice gracias, gracias por mi rola.
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2: Uy, qué miedo, mira cómo estoy temblando.
3: Mi chava, ya que andamos con gallos raros, gallos chupapopotes, gallos cachagranizos, gallos sospechosos, fórmate el baile del gallito, los perdenales.

0: nombre Chabeluski. Mañana te voy a mandar el audio una hora antes para que salga.
1: Claro.
0: También ya no te dio tiempo, te tardaste media hora para revisar el audio.
1: Ay, sí, cómo no.
0: Ay,
1: ¿dónde están,
0: Chabela,
1: las pruebas?
0: Ahora pues, ahí mañana no pasa nada.
1: ¿Dónde
0: también
1: están las
0: pruebas? También hay que saber esperar.

De una vez les digo, los que piden por ahí horas y ya faltando media hora del programa, es muy difícil de que salga. Así que madrúguele.

0: Doña prima, tampoco no... No, no es regaño. No es regaño. Es amenaza.
1: Chávez, diles que te las pidan hoy y se las pones mañana a las 9 de la mañana.

0: Trae puro sueño, la mera verdad. Se pasan de la tanga floreada.
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0: ¿Qué dice el cisne? ¿Qué dice el cisne?
2: Mi Chávez, diles que te las pidan hoy y se las pones mañana a las 9 de la mañana.

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0: somos dos, somos dos.
1: Tenemos por aquí un temazo de tus jefes no me quieren. A continuación por aquí seguimos con más de los buenos temas. Son

0: Hasta con Chicana.
1: Desde San José del Vidrio, Estado de México.
2: Karen, por ahí mándanos un saludo a tus trabajadores. Mira nomás. Y súbele a la bocinilla. Ahí te presento a Adrián, mira. Dice que se acaba de perder un soltero, dice.
0: Se los fregué a la Rosa Trabajadora de Extreme Flooring. No, no, no, arretáquenle, muchachos. Que mi papá necesita otra troca nueva.
2: Son tres, son tres.

0: eres hermosa, eres tú coqueta. Claro, bebé, ¿o a poco hay otra? Saludos a la raza de Guanajuato, muchachos, por acá para mi compa el Chulo y para el Winnie.
1: Son tres, son tres.

0: a la más charlatana de Tampico, Tamaulipas. Ah, no, era la más coqueta de la web.
1: Andas jalando, Celso Guadalupe, estoy llegando. Saludos para acá, para Celso, que trae puro

0: Rosa, un saludo al Hernán Hernández, al Martín Vaca y al Boy, patrocinadores de esa ahorita. Ay, yo pienso que con ellos tengo pase. Pase VIP. Uf, ahí te puedes formar.
1: ¡Al cielo!
0: Eso es más. De parte de los formeros de Santa Rita. Defíndetela, porfa.
1: Ándele, pues claro que ya se los por acá para mi compa, el Gordo Blas, que dice que trae pase. ¡Ay, atascado! Revuelto.

0: Por acá los saludos para mi papá que dice: el ratón no miente, tengo las rodillas prietas. ¿Qué ha pasado, papá? Pensé que le había mirado los codos. Ay, yo te lo sé, por acá se viene ese temazo del Rey de Mil Coronas, muchachos. Se viene con la banda Corona del Rey.
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0: mami.
1: ¿Sí?
0: Mándame un saludo aquí a Chávez y al Chilango, acá que están en Fort Myers, Florida. Aquí andamos al millón.
1: Ándale pues, saludos por acá para mi compa en Chevo. ¿Cochaste o no cochaste, Chevo? ¿Andas geriondo o andas bien ready? Saludos por acá para el Chávez y para el Chilango. Saludos a la Rose de Florida. Ay, ay,

0: y que se vayan los que cochan.
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2: Saludos para Cable Terminación 654, que dice saludos para mi BR. Por acá, que dice que ya no le da la viejilla, que se le hicieron piedras. Saludos para todos los guerreros de la intro. Está como el que compró una jirafa y no sabía dónde meterla.

0: bien bañados, eso sí. Ay, ay, ay, hoy toca disco a la loca.
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0: Se los por acá para mi compa Iván, que dice es bañosillo.

0: Eco, o mejor la de Jorge Negrete, esa que dice: me comes esa tuna, aunque me espine la mano. ¡Ay, no más! ¡Órale, órale! Pero no hablamos de tunas.
1: ¿Qué pasa?
2: Y que se vayan los que escuchan.
0: Saludos por el

0: ¿Qué dice la de amigos? Tuve una novia con 20 sus canarios. Para el padrino Hernán Hernández, que está solicitando los temas. Los temas perrones. Claro que ya se viene de putecito, muchachos. ¡Ay, ay, ay! ¿Cómo dice?
1: Amigos, tuve una...

0: La madre de Sara Karen.
1: ¡Ay, ay, ay, padrino! Ay, no se vayan a aturdir. Padrino, si trae la mini...

González, que dice Karencita, Karencita, saludos ahí para los patrocinadores. ¿Será que me puedes poner la canción de José Alfredo Jaimes, el Siete Mares, aquí para mi compa el Kosh, que anda con todo con esas rolas? Adelante, pues claro que ya, saludos para acá para su amigo el Kosh, que anda con todo menos con...

0: remodeling.
1: Muchas gracias, sobrina, por sonarte la rolita esa que te encargué. Y saludos por ahí al compa Juan Juárez. Por ahí también para el patrocinador. Andamos a raja. Ya andamos aquí en Lowe's recogiendo material para ir allá a otro jale a hacer una reparación. Andamos. Pero a rajas, como dijera el viejo Mantorri. Por ahí aprovechando, por ahí, si hay chance, te suena otra rolita. Ahí es que se llama Tus Ojos Mexicanos. Ahí por rajas con el azabache.

0: escuchando a la vieja maestra, Karen González.
1: Ándele pues, no se nos preca para el tío Tianguis, que anda allá en el hospital, que más tarde sale porque no se pudo su cirugía. Nadie le quiso dar unas nalgas para que él tenga.
2: Ándale, Panchito.
1: Ándele, Pancho.

0: Karen, Karen, yo solo quiero saber quién te jaló tu cabello. Saludos, Karen. Súbele a la camanda. Caminando derritiendo.
1: La otra vez me jaló la trenza la prima. ¿No ven que el viernes dijo que... el sábado, el viernes me dijo que era viernes de jalarle las trenzas a la locutora?

0: 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Me amarraron como puerco.
1: Hoy es Martes Retro.
2: Adele, pues por ahí con ese temazo, se aloca la raza, que dice el compas Eli, como dijo la chinita.
3: ¡Ay, ay, ay!
2: Muchas gracias, cariñita, que tengas una bonita tarde. Adele, pues, ya sabe que siempre es un gusto saludarlo, compas Eli, que tenga un excelente martesito. Por ahí me saluda a la

¡Qué vida tan fea en este corazón tan lindo! ¡Ay! ¡No hay papel! Saludos a la Rosa de Mezquitic de Carbona, muchachos, que anda patrocinando en Azteca

0: Vamos a salir charlatana o cotorrea, Karencita. Yo solo sé barrer, Enrique, ya tú sabes cómo. Ah, no, perdón, ese es el profe Gael. Ándale, Enrique, andas batallando porque quieres, no ves que el brujo mayor lo tienes, hermano. Saludos a la Rosa del Fresno, California, por acá para el profe Gael Amaya, que lo tienen bien amarrado del pescuezo. Por aquí a continuación, muchachos, se viene José Alfredo Jiménez con el tema del Siete Mares. Saludos a la raza que lo andaba solicitando. Por acá para don Fernando Ramírez, que dice la balanza de la vida con Carlos y José, por favor y por su bien. Atele pues.
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0: Saludos por acá para mi compa el Kosh. Por acá para Marcos González y la raza de Atoto York.

0: Porque el saludo para la terminación 1732 que dice:
1: Karen, no te conozco, ya siento que te amo. Un saludo para el peluchín, que anda aquí en Tennessee.
0: Átale, pues, saludos a la Rosa de Tennessee, porque breve copa el peluchín, que dice la terminación 1732, Karen. ¡Ay!
2: Hijita marinera, compañera de nosotros.
1: Karen, no te conozco, ya siento que te amo. Un saludo para el peluchín, que anda aquí en Tennessee.
0: Saludos por acá para el profe Gael Amaya, que lo tienen amarrado como puerco.

0: González, locutora.
1: ¡Karen! ¡Échale pinches cochazos, Karen!
2: ¡Ay, no! ¿Cómo borro esto?
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Saludos a Yandaca por las tierras mexicanas. Jacintito, saludos, Crencita, vámonos por las caguamas. Vámonos ya, qué perros, Jacinto. Ya ni llorar es bueno. Saludos a la Rosa que nos está acompañando

0: Se abrió la barra, Karen.
1: Se me hace que el compa Vigo tiene un pelo atorado en la garganta. Oigan, oigan.
0: Karen.
1: Ay, se abrió la barra, Karen.
0: Ahora sí, ponte una rola que se llama Los Calzones Tuyos, o sea, de la dama. Acá para las razas de Altenango, Zacatecas, con los cadetes de Linares, mi Karen. Los calzones de la Karen, ahí por favor, mi Karencita. Y aquí me los embroco al pescuezo.
1: Ándale, pues saludos por aquí para el compa Vigo que anda solicitando los buenos temas. Claro que yes, ahorita se los sonamos a ver si alcanzamos. Si no, muchachos, no se vayan, no se desconecten. Por acá se viene el locutor Luis Juárez a seguir prendiendo el cerro en este

Adelante, pues ya estamos sonando los últimos temazos con la caca de ilusión freestyle a cargo de los hermanos Espinosa. Por acá para saludar a la raza de Guanajuato. ¿Qué dice, Pau? Se nos viene el miércoles. Feliz tarde, Pa, que pase un excelente martes. Saludos por acá para la raza trabajadora, para la cuadrilla de Extreme Flooring. Que pasen un excelente martes.

0: ¿No ven que es amante de los perros?
1: ¿Y cómo dijo Chente?
0: Por acá para el compa Chique, ¿qué dices? ¿Mañana estarás, cariocita? Claro, bebé, a la una de la tarde, muchachos. En punto de la una nos venimos con horas libres nuevamente, muchachos.
2: Esto ha sido todo.

la música norteña. Por acá los saludos para el padrino Juan Juárez. Por acá para Martín Vaca. Saludos a la raza patrocinadora, muchachos. Por acá para Felipe Ramos, alias El Boy, para Hernán Hernández, para Martín Vaca, para Juan Juárez. Muchas gracias, muchachos. Saludos a la compañía Ramos Samsung. Que pasen una feliz tarde y un excelente

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0: Sean muy buenas tardes. Bueno, bueno, lo escuchamos.
1: Muy buenas tardes, señorita.
0: Buenas tardes.
1: ¿Sí me le puede avisar por ahí a mi pistolera que ya voy hacia sus barrios para llevármela para la casa? Ahí, por favor, échemele un saludo a mi pistolera, Erguina Luna, y que ya voy para allá en camino. Ahorita llego en 10, 15 minutos.

0: suene, que suene, suene mal todo haciendo con los inamables. Saludos para el Gordo Blas, la Rosa conectada, la Rosa patrocinadora.
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Santa Rita, la raza patrocinadora. Saluditos para Juan Juárez, para mi compañero Bernalara y el Gordo Blas. Por acá llegando el compañero Enrique Amaya. Saluditos, Aleli, muy buenas tardes. Saludos a los patrocinadores. Ándele, muy buenas tardes. Bienvenido a la programación.

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1: Dale, vámonos, como de los temitas, algo de los que haces del Linares.

0: Porque los cemitas solicitados, la raza que anda por acá conectadita con nosotros en esta patrocinación. Gracias a los romeros de Santa Rita y no más. Se ve la amiga seguidora Arely Rangel.
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0: Sores, tópele, compadre, no más.
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1: Tiene que hacer eso, el temita solicitado del Bravo, eso que se llama Morir Matando, solicitado por mi compadrito Juan Juárez. Vámonos con más de los temitas, algo del compadrito Bernalara, esto de Entre Latidos. Entre mis letras.

0: Ica, municipio de Río Verde, San Luis Potosí, México. Y saludos para ti, niña cucarachas de llanta de carretón. Cálmate, Frankie. Deja mis guarachitos. No
1: para que se ubique.
0: Andan muy desactualizados, ya me compré los de

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1: Vámonos con más de los temitas de los innovables. Cedral, hoy no más. Esto que se llama Dice y Suena la Escuadra. Algo de los temitas solicitados para que le siga destapando gracias a los romeros de Santa Rita.
2: La gente anda.
1: Y ahí no más. Y qué curioso es la gente. Oiga, destapele. La Escuadra con los innovables a través de Seca Radio.

0: Y ándale, vámonos a ese temita de Luis Sánchez y su corazón norteño, abuela paloma.
1: Luis Sánchez y su corazón norteño de Ojinaga, Chihuahua, México.
0: Vámonos con más de los saludos para mi copalazo Juan Juárez, para que disoluditos a mi hermano Frankie, para Alejandro y a mi hermano Vidal y a mis sobrinos Antonio Mata y Jesús Flores, también para Diego Flores.

0: ándale, dice el compadre. Suena tenso de Luis Sánchez. Con ese techo es un grito fuerte, si puedes. Ya se crea, compadre. Claro que sí, a ver, vamos a ver si nos sale el ay, ay, ay.
1: Quiero que avienten un grito, que se oiga en toda la plaza.
0: Ay, nomás, y ay, ay, ay. Destópele, compadre. Es el único que sale, no le hacen.

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1: André, ¿qué nos dice? ¿Para qué tenemos a mi compadrito el Gordo Blas, patrocinador? Muy buenas tardes. ¿Qué nos dice? Bueno, bueno.
2: Hola, hola. Buenas tardes, Areli.
1: Buenas tardes.
2: Aquí llegando casita.
3: Puta madre, no tengo.
2: Aquí llegando casita, regando las plantas que tenemos. Teníamos chile quipín, teníamos Juan. Mi hermano Juan sembró unos nopalitos y llegando un venado se lo robó, se lo comió entero y está bien triste. Dice que se le puede aventar.
1: Se le fue la cosecha.
2: ¿El qué, güey?
3: Se está cayendo el jacal.
2: Se está cayendo el jacal con indomables. Porque hay para tomarle a gusto. Un saludo para toda la raza de Santa Rita. Un saludo para... Un saludo para el Frankie. Un saludo para el Rodo Rangel. Un saludo para Juan Rangel. Un saludo para el profe. Un saludo para el Mazán. Un saludo para el Chay. Y un saludo para el Isaías de Santa Rita. De parte del Gordito Blas. Ahí te puedes sonar esa canción que te mencioné. Ahí, porfa.
1: Ándale, vámonos a ese temita. Algo del

Vámonos sonando eso de los temitas también soltados por mi compadrito Bernal Lara, eso que se llama, dice, gritaría que te amo, algo de los teles. También con saluditos para su gente que está allá por Ecatepec, Estado de México.

0: Ándale, claro que sí, por acá le vamos a enfilar ese temito. Saludos, muy buenas tardes. Vámonos con más de los sueños que tenemos por acá. ¿Qué dice mi compadrito Gordo Blas? Muy buenas tardes, lo escuchamos. Bueno, bueno.
1: Hola, hola, Arelia. Ahí, avéntenos un saludo ahí para Berna, Lara, Juan Juárez y todo Santa Rita.
2: Vámonos sonando eso de los.
1: Y a los carpeteros de la boquilla. Ahí piden canciones. Ahí si te puedes aventar algo de fiscales, aguanta corazón, ahí porfa. Fíjatela. Y ahí si escuchaste el audio, Arelita, por favor, ahí le enfilas el Tigre Martín de también de los fiscales. Ahí si le puedes enfilar a dos, ya junto. Un saludo para todos, Santa Rita, de parte de Gordito Blas. Un saludo para Juan Juárez, para Berna Lara, para los Rangeldes, para los Rodríguez, para toda la pinche raza. Y para los de la boquilla también, para los carpeteros, que por ahí andan ahí escuchando también. Ahí estamos. Saludos a toda la raza chingona.
0: Eso, eso, a todos los rangeles, y me incluyen el saludo, compadre. Ándale, claro que sí, para que le vamos a ir finalmente ese temita de doble play, pero sin antes, vámonos sonando eso de los temitas.

0: Romeros de Santa Rita.
1: Todos este carraño, toda la gente de Puro Santa Rita.
2: Miren nomás, miren nomás. ¿Cómo se fueron a echar el nopal, compadre?
3: Saludos, gallo. Se agarró un cuartito, gallo.
2: Ahí se quedaron con puro modelito, compadre. Para que le tape, para que amarre bien bonito en pleno martes, miren nomás. No le hace que se venga el agua. Saludos a la Rosa Conectadita. Saludos a la Rosa de Santa Rita. Saluditos para los formeros.
0: 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Pa.

0: ver, ¿para qué tenemos hoy de mi compañero Gordo Blas? ¿Qué nos dice? Bueno, bueno.
1: Hoy nomás, Areli. Ya se llegó el agua. Hay un saludo para todos, Santa Rita. Un saludo para los amigos de la boquilla, a todos, Santa Rita. Ahí si te puedes desfilar el peor de mis fracasos con agua azul. Ahí para todos, Santa Rita, de parte de Gordito Blas.
0: Ándale, claro que sí.
1: Sí, aguachate ahí, Areli. Ahí, porfa, le aventas una pinche rola que nos gusta a todos, pinche Santa Rita.
0: Échela.
1: Otra vez lo voy a tomar con los dos de Nuevo León, creo. Creo que así se llama, los dos de Nuevo León. Ahí está en las filas, porfa.
0: Ándale, claro que sí, para que le hemos más de los temitas y vámonos arrancando con ese grupo Fragrancia, Mundo de los Dos. Algo de los temas.

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1: Vámonos con más de los

Saludos para el compadre y los saludos también para los más perros de Santa Rita. Saludos para el Gordo Blas, para Juan Flores y el Bernalara de parte del Vilos. Con esto del refuerzo, pinté mi cuarto sonando, iguales.

0: 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La que manda.
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2: Gracias.

Oye, Anita, ay, el peor de mis fracasos con Aguazón, porfa. Ay, pa Juan Juárez, Buena Lara, Santa Rita, todo presente. Un saludo para los Rangeles, para los Rodríguez, para toda la pinche rara de Santa Rita. Y un saludo para los pinches carpeteros de la boquilla, que ahí estamos.

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1: Y Moreno, que tú sabes, con nosotros. Ahora estamos enviando esta noche.

Amigazo Gordo Blas, el compa Juan Juárez y el buen amigazo Berna Lara. ¿Qué nos dicen, comadre, por acá? Barra libre para todos los conectados, sí señor. Que siga sonando la buena música.

0: Ya tuviste oportunidad, ya pasó a las 5:37. A ver qué canción le echamos. Otra que hable así de esas cosas. De que hable de los 30.000 a la frontera.
1: Ándale, pero está esa de ni más rico ni más pobre, que dice que le darán 35.000 para llegar a la frontera, algo así.
0: A
1: Ya
0: ver, a
1: vámonos
0: ver.
1: con más de los semitas. Esto que sea me dice el corral.

0: Nací aquí entonces. Híjole, comadre, me tocó nacer en otro municipio. ¿Pero qué ha pasado?
1: Señoras y señores.
2: Suénate el dueño de tu amor, Liz. Algo del sonido de los temas soltados por Berna Lara.
0: Que todo el mundo sabe. Bueno, más mi compa Berna anda con todo.
1: Cosa, escúchalo, porque yo quiero ser.
2: Saludos a la gente del Estado de México.

0: bonita, mi niña, pasamos ahorita.
1: Saludos para el pajarito Castañón, la rosa por allá también del Pajarito Rayón. Eso es el norte de Carolina, sí señor. Gracias por sintonizarnos.
0: Mi niña, tranquila.
1: Dijeron San Vicente y apareció mi compa Alejandro Chávez.

la puerta, ya estás allá por la ventana. Y ahora que venga la prima, la vamos a sacar por la ventana. Ya dije, ya dije. Vámonos con más de la música. Llega este temazo que nos están solicitando de los Ávila. Ni más rico, ni más pobre para la raza en Atlanta, Georgia.

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